0: La decisión de la jueza dice que esta decisión de la administración Trump era contraria a la ley y que por lo tanto se debe proceder. ¿Ahí llegó o tiene el gobierno la posibilidad de apelar este fallo y por lo tanto volver a poner en suspenso a estas personas de 75 países?
1: Pues ya hemos visto a través de los últimos 10 años cómo anda Trump y sigue peleando. Él nunca, nunca se da por vencido, y así que me imagino que sí van a apelar esto, y vamos a ver cómo los jueces, las apelaciones, cómo lo llevan, si vuelven a poner la pausa en estos trámites o no, en lo que dura la apelación. De nuevo, estamos siempre en manos de los jueces, a ver cómo ellos llevan el caso. De hecho, no tienen los jueces de apelación en este país no tienen la obligación de recibir cada apelación. Pueden negar la apelación de una vez y decir, oh no, la jueza que tomó la decisión, ahí que se quede. Pero hemos visto en los últimos 10 años, por alguna razón, los jueces siempre les interesa tomar estos casos para poner su palabrita, y en eso se complica todo para todos.
0: ¿Estás diciendo que es una cuestión de ego judicial o no quieres decir eso, no?
1: No, yo digo...
0: Era broma. No. Oye, pero algo que es una tradición, no te interrumpo, pero algo que era una tradición o ha sido una tradición en el gobierno del presidente Trump desde su primer mandato y en esta segunda era, es que bajo cualquier decisión adversa, eventualmente el tema va a llegar a la Suprema Corte de Justicia.
1: Ya. Yeah. Y eso no tiene caso, porque no es necesario. Por los últimos 240 años del país, no cada caso llega a la Corte Suprema del país. O sea, muy pocos casos deberían de llegar a la Corte Suprema, porque hay leyes y los jueces se deben de regirse por las leyes. Y cuando hay una ley que existe y el presidente trata de tergiversar esa ley o cruzar esa ley, y un juez federal al nivel de primera instancia dice, no, eso es contra la ley, ahí debe de quedarse. No hay que y si lo apela, la mesa de apelaciones, los jueces de apelaciones deberían de ver que no existe una ley, el presidente trató de cruzar esa ley, el juez de primera instancia se dio cuenta de eso, anuló la política, y ahí que se quede, y no vamos a aceptar la apelación porque no hay caso, pues. Pero por alguna razón, los jueces federales y más la Corte Suprema dicen, oh, no, está bien, nosotros tomemos el caso a ver si estamos de acuerdo con el juez de primera instancia. Y pues causa mucha incertidumbre para la gente.
0: Totalmente. Y acabamos de verlo hace apenas unos días. Nuevamente la Suprema Corte tomó el caso que tiene que ver, por ejemplo, con la prohibición y restricciones que quiere imponer la administración Trump para los votantes por correo, que sabemos que millones de personas lo hacen. Cada vez es más popular ese proceso porque evita que hagas filas, estar bajo el sol, horas y horas, votas en la comunidad de tu casa por anticipado. Vamos a ver en qué termina ese problema, porque también afectaría a millones de latinos que, por ejemplo, viven en áreas rurales o estamos ya viejitos y no podemos ir a las urnas. Vamos a ver en qué termine ese tema, pero ahí también lo tomó la Suprema Corte de Justicia. Otro tema más breve, Vanessa, que quisiera tomar. He visto varios reportes periodísticos según los cuales ha habido un poco de confusión sobre cómo se está aplicando la carga pública. Como sabemos, ha habido algunas versiones, se anuló con la administración Biden, la restablecieron con la administración Trump. Entonces, nadie sabe, ¿está aplicándose, no está aplicándose? ¿Por qué no nos aclaras un poquito ese panorama?
1: Ya, yeah, de nuevo, la carga pública solo es importante para la gente que están solicitando la residencia permanente en este momento. No tiene implicaciones para la gente con el estatus U o T o VAWA o asilo o casos de empleo. Solo se trata de la gente que solicitan su residencia permanente. Entonces, solo esa gente se deben de preocuparse. La nueva regla se pone en vigor el 18 de septiembre, así que si están pensando, están en proceso de solicitar su residencia, el consejo es de someter su solicitud antes del 18 de septiembre, así que agilícense y someter su solicitud de una vez. Cuando se ponga en vigencia, ahí van a dejar, la nueva política les va a soltar a los oficiales de inmigración para que tomen en consideración muchos más programas o muchos más criterios para confirmar si la persona en algún día, según la ley, en algún día posiblemente podría ser una carga pública al país. De nuevo, esa política, esa ley es bastante amplia y no se queda muy claro. Por muchos años, 40, 50 años, la política de servicios de migración era de considerar solo unos pocos beneficios federales en tomar esa decisión. El Trump, la primera vez que fue presidente, trató de cambiar eso, pero lo hizo medio chueco. Biden entró y trató de formalizar esos criterios desde décadas atrás. Trató de formalizar eso. Ahorita la administración de Trump volvió a cancelar esos cambios, esa formalización de Biden imponer su idea de imponer más criterios para consideración. El consejo en este caso con lo de la carga pública es de siempre tomar en consideración que los oficiales de inmigración, cuando estén revisando su solicitud para la residencia, deben de considerar no más si uno tiene la probabilidad de recibir ayuda financiera del gobierno federal, no ayuda estatal, no ayuda de su ciudad o su condado, no ayuda de agencias sin fines lucrativos. La consideración de la carga pública es si alguna vez uno vaya a ser carga pública al gobierno federal. Así que como estoy aquí en California y tenemos varios programas de beneficio económico para gente indocumentada, pero esos programas son estatales y una persona debería de ejercer su derecho de recibir esa ayuda de su propio estado, de California, de Oregón, de Nueva York, recibir su ayuda estatal. No implica que uno vaya a hacer carga pública al gobierno federal. Ten cuidado al contestar esas preguntas en sus entrevistas.
0: Muy bien, perfecto. Muchas gracias, Vanessa. Bueno, ahora sí nos vamos al tema de la semana.
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0: Bueno, pues un tema muy importante potencialmente es la decisión de la administración del presidente Donald Trump de proponer la elevación de las tarifas específicas para las personas que buscan pasar de ser residentes legales, permanentes, a ciudadanos de los Estados Unidos, para lo cual se propuso una nueva regla. Vamos a leer los detalles porque hay que ser muy precisos. En este momento, la tramitación de una ciudadanía, los trámites, el fee, es de $760. La propuesta lo incrementaría a $1,330 si lo hace con papelito y pluma. Si lo hace electrónicamente, pasaría de 710 a 1,280. La verdad que el ahorro es muy poquito. Esto representaría un incremento de 75 a 80%. Ahora, para la forma N-336, que es la apelación, en caso que le nieguen la ciudadanía, esa tarifa aumentaría de 830 a 1,475. Ahí está casi el doble. Y además, un tema muy importante. Esta exención que se hacía para las personas que estaban hasta 400% de la línea de la pobreza y que por lo tanto no tenían que hacer ese pago, esta nueva regla la elimina. El periodo de consultas ya terminó, se tienen que esperar aproximadamente 90 días para que se venga la regla final. Si la historia es referencia, en la mayoría de los casos, a pesar de todas las peticiones de que no se incremente, se han incrementado. Esa es la tendencia histórica y no solamente con el tema de las tarifas de ciudadanía, con muchos otros temas. ¿Qué opinas de esta decisión, Vanessa? ¿Cuál será el objetivo último de la decisión de aumentar 75 a 80% las tarifas para ser ciudadanos?
1: El objetivo sería de hacerle que la gente ya dejen de sacar su ciudadanía. Y cuando se dejen de sacar la ciudadanía, quiere decir que ya no pueden votar y que siguen elegibles para la deportación. Entonces, siempre el mejor paso a dar es solicitar su ciudadanía, volverse ciudadano y votar. Menos siendo ciudadano hasta los residentes, aunque uno haya sido residente 30, 40, 50 años desde que tuve 2 años, entré al país con residencia, mis papás me arreglaron, ya tengo 60 años de edad, igual. Uno siempre está expuesto a la deportación hasta que se vuelva ciudadano. El objetivo, de nuevo, es hacer que la gente no tengan esa protección y siguen sujetos a la deportación.
0: Estamos en Bienvenidos a América, amigas y amigos. Muchas gracias por estar con nosotros. Ya saben que estamos aquí para recibir sus llamadas en el 1-800-248-3232.
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0: Bueno, pues ya se llegó a la sección de las preguntas de nuestro público. Vamos a la primera pregunta, por favor, en Puerto Rico. Ah, por cierto, muchas gracias por estar ya recibiéndonos allá en la Isla del Encanto a través de Univisión Puerto Rico. Vamos a la pregunta, por favor.
3: Hace un mes mandé a renovar mi pasaporte por correo con money order de $130. Ya se cumplió un mes y todavía no he recibido ninguna respuesta. Quisiera saber qué puedo hacer al respecto. Gracias.
1: Buena pregunta. Y mi consejo, no sé si valga, porque mi consejo iba de aconsejarle consultar con su congresista. Pero de nuevo, como Puerto Rico no tiene representación, aquí estamos siempre. En general, para la gente que vive en los estados, a los 50 estados y de los estados, esa gente deberían de acudir con su congresista con cualquier pregunta porque tienen servicios que les pueden ayudar. Para la gente puertorriqueña, Samoa, etcétera, de hecho, ha de ver, y la verdad no sé quién sería, pero me imagino que hay alguien que puede ayudarle en resolver sus problemas con el gobierno federal. En general, cuando uno solicita el pasaporte, ahorita están tardando 8 o 9 meses en regresar el nuevo pasaporte, así que con un solo mes, todavía no es de preocuparse, pero si ya pasa de largo el tiempo, tal vez sería conveniente consultar con la agencia de pasaportes o con su persona que les ayude. De nuevo, hay oficiales federales que ayudan con preguntas como sus beneficios de veteranos, su seguro social y sus pasaportes, cualquier agencia federal, y pueden tratar de destancar cualquier problema que haya. Pero hasta el momento, con un mes, todavía hay suficiente, no pasa el tiempo normal de procesar renovaciones de pasaporte.
0: Muy bien, perfecto. Vamos a la siguiente pregunta, por favor, a Tucson, Arizona.
4: Buenos días, Dios le bendiga grandemente. Apliqué para la residencia permanente el 7 de febrero del 2025 y hasta el momento no tengo razón. Únicamente en la aplicación, el link donde he ingresado me indica que las huellas digitales ya fueron sustraídas de las tomas que nos hicieron en el país de origen y no tenemos razón cómo va el proceso. Más, somos refugiados y estamos solicitando la residencia permanente y hasta el momento pues desconocemos el proceso cómo va. ¿Puedo hacer? ¿Qué acciones puedo tomar? Gracias, muy amable.
1: Excelente pregunta. Me dio mucha información muy importante. Hemos estado viendo en general las solicitudes de residencia ya están tomando más de un año. De hecho, tenemos aquí un cliente que está tardando más de 2 años. Ayer vi una señora que está esperando hace 4 años que solicitó su residencia. Y esos son gente, aparte de la gente que tenían estatus de asilo o refugiado. En los casos de asilo que he visto yo, están igual, tomando 3-4 años para tomar una decisión, o sea, que les llegue su cita de entrevista o que les tomen decisión sobre su residencia. Así que 1.5 años que usted haya estado esperando, todavía se considera dentro de tiempos normales de procesamiento. De nuevo, si pasa, tal vez si llega este siguiente febrero y todavía no tiene respuesta, creo que sería justo de nuevo comunicar con su congresista de su área y pedirles un poco de ayuda, un poco de información. De hecho, sus congresistas no es que ellos pueden tomar decisión o exigir a Inmigración aprobarle su solicitud, pero sí pueden comunicar con Servicios de Inmigración y ver si hay un problema o que se les haya olvidado su solicitud, algo así. ellos pueden hacer ese servicio. Y normalmente sus congresistas tienen un formulario en su sitio web donde uno puede ingresar y poner su nombre e información para que ellos pongan en contacto con usted y reciben la información para, de nuevo, comunicar con servicios de migración.
0: Perfecto, muy bien, muchas gracias. Continuamos en Puerto Rico.
5: Muy buenas tardes, sí. Me gustaría saber cuál es el procedimiento para hacerse la ciudadanía. Yo llevo mucho tiempo aquí en un estado de Estados Unidos, en Puerto Rico, tengo mi hijo americano, estoy casada, literalmente, ¿cuál es la facilidad de si una persona a cierta edad tiene que acoger un examen en español o en inglés? Yo tengo apenas son 52 años. Me gustaría saber y cuánto sería el costo y qué procedimiento debería de yo hacer. Gracias.
1: Perfecta pregunta para hoy. Debería de solicitar su ciudadanía lo más pronto posible porque ahorita creo que probablemente van a aumentar la tarifa como estaba comentando José Luis antes. Entonces, eso sería mi recomendación. Lo del inglés, uno con 50 años de edad tuviera que tener 20 años de residente para poder solicitar la ciudadanía en su idioma natal en vez de aprender el inglés. O podría tener 55 años de edad y 15 años de residencia. Así que mi consejo sería de aprender el inglés en vez de esperar que pasen los años, porque siempre están haciendo el proceso más y más difícil. Mejor agarrarlo cuando pueda, animarse. Al mandar la solicitud, ahorita está tardando 8, tal vez 12 meses en llegar su entrevista de la ciudadanía, así que tuviera ese año escolar, se podría decir, para enderezar su inglés y aprender la información necesaria para el examen. Y quiero animarles a solicitar su ciudadanía lo más antes posible. Si realmente no habla nada ni papa de inglés, pues es más difícil, pero muchas veces creo que la gente saben hablar y entender el inglés más de lo que uno se siente, y si se dediquen al propósito, ojalá pueden sacar la ciudadanía pues dentro de este año que venga. Y de nuevo, mandar la solicitud lo más antes posible. Ahorita cuesta entre 710 a 760 y dependiendo su nivel de ingreso puede ver una exención de pago a la mitad o hasta en cero a la cuota de inmigración. Así que ánimo y ojalá que saque su ciudadanía.
0: Muy bien, digo, en caso de que no se utilice la expresión ni papa, en la Isla del Encanto, en Puerto Rico, es una expresión muy común entre los mexicanos o mexicanoamericanos en el suroeste de Estados Unidos que significa para nada. Entonces, cuando le digan, no hablas ni papa, es como no hablas nada. Así que nada más un pequeño referente cultural ahí para nuestros amigos. Y recordarle a las amigas y amigas que quieran hacer su trámite a través de sus hijos, por ejemplo, el de la residencia, tienen que tener 21 años de edad como ciudadanos de Estados Unidos para poderlos patrocinar. Y vamos a otra pregunta. Puerto Rico, estamos arrasando en Puerto Rico, Vanessa.
1: ¡Oh! El terreno de Bad Bunny.
6: Buenas tardes. Le quería hacer una pregunta. La hija mía vive con un muchacho mexicano que llegó a los 9 años a los Estados Unidos. Ella estudió y todo allá en los Estados Unidos y vive allá y ella quiere someter los papeles del esposo de ella. ¿Qué puede hacer?
1: Buenísima pregunta. Hay vías dependiendo de varios factores. Suponiendo que, pues, si el joven entró a los Estados con visa, él debería de poder arreglar aquí dentro de los Estados Unidos con un trámite familiar y la solicitud del ajuste de estatus. Y como estábamos platicando, ese proceso quizás toma más de un año, más de 2 años, pero estaría en proceso y todavía podría solicitar un permiso de trabajo en lo que espera esos años. Si el joven entró a los Estados Unidos sin visa, tendría que arreglar fuera del país, tendría que regresar a Ciudad Juárez para realizar su cita. Y ahí eso implica quizás un castigo por haber entrado y estado en los Estados Unidos tanto tiempo sin papeles. Otra variante, puede que este joven tal vez sacó su DACA y tal vez con DACA salió alguna vez con Advance Parole, cosa que hoy en día ya no se va a poder hacer, pero tal vez anteriormente lo hizo y eso le daría el derecho también de arreglar dentro de los Estados Unidos. Así que hay varios caminos de

0: Bienvenidos a América, como siempre, dándoles las gracias por su compañía. Y ya saben, estamos aquí para servirles en el 1-800-248-3232.
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5: ¿Puede un brazalete salvar la vida de una mujer? Hola, soy Paula Andaló de KFF Health News. Departamentos de salud de varios estados están poniendo pulseras en las muñecas de mujeres que acaban de dar a luz, con la simple leyenda "di a luz". En caso de que una de ellas necesite ayuda, el brazalete se usa para alertar a los equipos de emergencias y a otros profesionales de salud de que esa mujer ha parido recientemente, para que consideren posibles complicaciones posparto como presión arterial baja, hemorragias o infecciones. La iniciativa es una estrategia más para luchar contra la muerte materna en el país. En 2024 se registraron 649 muertes maternas, según datos recientes de los Centros para el Control y la Prevención de Enfermedades. Más información en kffhealthnews.org.
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6: Y seguimos con este programa, Vanessa. Yo te quiero platicar un poco sobre el tema de los posibles aumentos de las tarifas de inmigración, porque yo recuerdo que durante la administración de George W. Bush, todavía estaba muy chiquito en la primer Bush, hubo un anuncio de que iban a aumentar esos costos, también de una manera importante, y lo que ocurrió, porque se dio un periodo, me parece que de varios meses, si mal no recuerdo, para ese incremento, es que hubo, no un tsunami, hubo un maremoto de personas que finalmente, después de que le estuvieron pensando años, algunas personas décadas, dijeron, no, pues nos vamos a aventar al río, porque de lo contrario vamos a pagar casi el doble, me recuerdo que era en esa ocasión. Tú estás recomendando que las personas lo hagan, a pesar de que sabemos que el ambiente, pues cómo está aquí en Estados Unidos, que algunos abogados, como tú nos han dicho, que algunos trámites que antes parecían sencillitos en la bolsa, ahora se están complicando, se están negando, etcétera, etcétera. ¿Tú recomiendas que a pesar de esas circunstancias en las que estamos moviéndonos, la gente dé ese paso antes de que suban los precios?
7: Así es, 100%. Deberíamos de hacer, exactamente, me gusta la idea, maremoto, vámonos. Solo de esa forma podemos mostrar en un país democrático, es la gente que guían, es la gente que dictan cómo va el gobierno, y si más gente se esfuerzan y hacen presencia, eso va a mostrar la necesidad y la importancia de la ciudadanía y de que no nos pueden negar como comunidad. Si nosotros a cambio nos retiramos, nos retractamos, mejor regreso a mi país, eso muestra que estas políticas tengan potencia. ¿Y para qué darle potencia a alguien que está en contra de nosotros? Mejor mostrarles, no, tenemos nuestros derechos, sabemos nuestros derechos y los vamos a ejercer. Si uno ya ha sido residente 5 años o más, o está casado con ciudadano solo 3 años, si ha tenido su residencia bastante tiempo, ya es hora. Esta es la llamada, esta es el alarma. Por favor, devolverse ciudadano. No vayan a escuchar todas las noticias de temor, de miedo. Esto es el momento para presentarse, sacar la ciudadanía. En muchos casos, casi todos nuestros hermanos latinoamericanos pueden conservar su ciudadanía en su país natal. Así que no están cambiando uno para el otro, sino que están aumentando su vida, teniendo 2 pasaportes, 2 nacionalidades. Y eso es un beneficio tanto para ellos, para su familia, en darles esa seguridad, esa confianza que ya no son sujetos a la deportación, ya no están sujetos a estas políticas que están cambiando a cada rato. Ya van a ser ciudadanos, tengan voz y voto.
6: O si voto, y hablando del voto, lo recordamos también que hay algunas pues propuestas allí, Vanessa, para anular o prohibir o restringir el voto por correo. ¿Tú qué opinas en ese tema? ¿Tú crees que al final le van a dar la razón a la administración Trump de restringir el voto por correo? ¿Crees que al final las cortes van a decidir que es un derecho al que tienen las personas y que pues muchas personas se quedarían sin poder votar a menos que lo puedan hacer por correo por la comodidad de su casa o porque tienen alguna enfermedad paralizante o porque viven en un lugar muy lejano, no tienen automóvil? ¿Tú qué cómo ves ese desenlace?
7: Es una lástima. Por supuesto, el ejemplo claro es el estado de Oregón. Desde hace décadas, solo tiene votos por correo. Es la única forma de votar en un todo estado de este país. Así que al anular esa posibilidad, no sé cómo lo haría un estado entero, más aparte otros estados que lo permitan y varias personas utilizan ese derecho. No puedo predecir qué vaya a pasar, pero de nuevo, cuanto más seamos ciudadanos en este país, cuanto más hacemos presencia y peleamos esto, más se les hace difícil quitarnos el derecho. Y de hecho, el poder votar por correo, como está diciendo, afecta a muchas personas. No hemos visto casos de fraude al gran nivel. Siempre esa es la respuesta, que quieren eliminar el fraude. No hay ningún solo ejemplo en toda la historia de este país, no hay un solo ejemplo de que el nivel de fraude hizo un cambio en el resultado de la elección. Que hubo una persona, si no ciudadano, que votó o algo así, sí, uno que otro, pero eso no afectó al resultado de la elección. O sea, no está en números suficientes para afectar las elecciones. Entonces, mejor seguimos adelante. Si uno tiene dudas sobre el proceso de elecciones, siempre animamos a la gente a ser voluntario y trabajar en las elecciones. Cualquier ciudadano puede trabajar ayudando en el día de elecciones donde uno viva y participar en el proceso. Mucha gente al participar se dan cuenta, wow, es muy difícil cometer fraude y sería muy difícil que miles y miles de personas cometieran fraude al nivel de cambiar el resultado de una elección. Así que infórmense, vuélvense ciudadanos, por favor, y ojalá las cortes se tomen en cuenta de que mucha gente dependen de esta posibilidad de votar por correo y les dejan en paz.
6: Bueno, vamos a estar pendientes del desenlace de ese caso y ahora regresamos a las preguntas del público.
8: Hola, mira, tengo aproximadamente 3 años de estar en el país. Hace un año fue mi primera corte y ahora será mi siguiente corte, ya que en mi primera corte el juez me dio un folleto para poder llenarlo, para poder pedir asilo. Entonces yo no sé si ahora que yo me presente a mi siguiente corte sin abogado y sin el folleto lleno, ¿me afectará en eso? ¿Podré pedir más tiempo? No sé, esa es mi duda, más de todo. Gracias.
7: Esto es muy importante pregunta y este es un proceso que nunca se ha quedado claro para la gente. Muchas veces, en muchos casos, hay gente que entraron al país de nuevo en los últimos 10 años más que nunca. Los últimos 10 años, mucha gente entraron al país sin papeles, pero pidiendo asilo en la frontera. Y eso no es pedir el asilo, no es tener el asilo, es solo pedirlo del oficial en la frontera. Y lo que hizo eso es al decir tengo miedo, no me vayan a deportar, aunque vengo al país sin visa, sin permiso de entrar, déjenme entrar de todas maneras porque quiero presentar un caso de asilo. Eso es lo que uno hacía, es sinceramente lo que uno hizo, es lo que hizo esta llamada, esta pregunta. Hizo eso en la frontera y el oficial de la frontera dijo, bueno, pues le voy a dejar entrar ahorita para que usted pueda presentar su caso ante un juez. Así que por 3 años el juez y todo el sistema haya estado esperando su solicitud. Entonces, sí, uno tiene que someter la solicitud, la I-589, la solicitud, la forma de asilo. Uno tiene que haberlo hecho desde antes. De hecho, las leyes, las reglas se están imponiendo siempre más y más difíciles. uno debe de someter ese formulario I-589 dentro de su primer año de haber llegado al país. También, al someter esa solicitud, eso le abre el camino, el tiempo de espera para su permiso de trabajo. Así que trae muchos beneficios mandar esa solicitud lo más antes posible. El hecho que haya sido 3 años y todavía no lo ha hecho, esto sería el momento, porque de hecho el juez lo está esperando, y hacerle esperar al juez mucho tiempo disminuye más aún sus posibilidades de ganar su caso al final. Así que de nuevo, mi recomendación más fuerte es someter la solicitud, o si realmente ya no, puede solicitar la salida voluntaria y acabar con su caso y salir del país. Pero o tramita el asilo, como usted se comprometió a hacer al entrar al país, o dejarlo así y irse. Esas son sus opciones, porque en realidad usted no tiene derecho todavía a estar en este país. Nomás le dieron un plazo para exponer su caso, explicar qué es el miedo que uno tiene al regresar a su país, presentar su caso de asilo, ganar, perder. Si gana, gana el asilo. Si se pierde, es una orden de deportación para afuera. Entonces, sí, por favorcito, de acudir, ojalá con ayuda de un abogado que sea profesional, que sabe casos de asilo, o buscar la forma de hacerlo solito, lastimosamente. Yo sé que son muy escasos los abogados que representan a la gente en casos de asilo ahorita.
6: Muchas gracias, Vanessa. Continuamos ahora en Denver, Colorado.
9: Quisiera saber cómo es más conveniente armar tu paquete para arreglar la residencia, si por medio de un abogado de inmigración o uno mismo. Yo quisiera arreglar mi residencia, ya que me casé con una persona que es ciudadana y yo entré con visa de turista aquí a Estados Unidos. No tengo ni un delito. Quisiera yo armar mi paquete, ya que pues ya cuento con todas las pruebas, como fotos, recibos del banco, juntos, acta de matrimonio, certificada y uno que otro documento. Espero su respuesta. Gracias.
7: Ah, excelente. Gracias. Es buena pregunta. Yo digo que uno debería de acudir con un abogado o un representante acreditado, o hacerlo solo. A no ir con un llena papeles, eso nomás confunde la situación y cometen errores que pueden perjudicarle. Así que si no cuenta con los fondos o no tiene el interés contratar a alguien profesional, mejor hacerlo solo. En el caso suyo se oye que usted está muy bien informado y tiene todo, y su caso se oye que sería un caso para ser aprobado. En estos casos ya uno puede proceder solito. El ejemplo que siempre ofrezco es la diferencia entre alguien que le guste cambiar su propio aceite en su carro y alguien que lleve su carro al mecánico. Uno puede cambiar su propio aceite, tal vez tarde más, tal vez uno tiene que ensuciar la mano, tiene que buscar cómo reciclar el aceite, etc. Es un poco más complicado que nomás dejar el carro con el mecánico. Cuando uno deja el carro con el mecánico, a lo mejor el mecánico cambiando el aceite también se da cuenta que las llantas faltan algo, o hay un problema con los frenos, cosa que uno cuando está cambiando su propio aceite no está fijando en esas cosas. Así que en ese sentido a veces ayuda ir con un abogado. Mi consejo en general es de ir con un abogado para una consulta. Tal vez de 50, 100, $200, una consulta, llevar todos sus comprobantes, información, y aclarar con el abogado qué le parece a esa persona, ese experto, si anda bien. Y con una sola consulta de $200, de ahí proceder solito. Tal vez eso sería el camino más confiable, así no gastar mucho, pero también es asegurar que todo está más o menos, ¿no? De nuevo, siempre pueden surgir problemas. Yo siempre les ofrezco a las personas que vienen a consultar conmigo, mira, hazlo por su propia cuenta, solito. Si surge algún problema, siempre puede contratarme a mí. De hecho, de preferencia, yo lo hubiera preparado desde el principio y evitar esos problemas. Pero muchas veces hay gente que tengan éxito porque su caso es claro y son elegibles y no hay problemas. y para qué gastar miles de dólares, ¿no? Entonces, ahí se lo dejo a su criterio, pero tal vez un consejito personal, individual, en su caso, y de ahí aventarse solito. ¿Sí? Gracias. Buena pregunta.
6: Una pregunta breve, porque ya nos vamos a ir a una pequeña pausa, Vanessa. ¿Qué tan frecuente es que recibas en tu consulta como abogada migratoria en Ventura, California, una persona que ya había hecho el trámite por otra ruta o individualmente o con un notario o con otro abogado y las cosas no salieron bien y quieren un segundo abogado o una segunda abogada en tu caso?
7: Well, lo que pasa cuando uno es abogado de migración, solo veo los problemas, ¿no? Nunca veo la persona que solicitó solito y le salió bien. Esa persona nunca llega a mi oficina. Así que yo lo veo enseguida. Enseguida veo gente que, no tanto gente que hicieron su propio trámite, más que nada veo la gente que fueron con un notario y les complicó el caso. O fueron con un abogado que no está informado y nomás está defraudando a la gente. Eso sí lo vemos enseguida aquí. Así que desde mi perspectiva, nunca se deben de ir con alguien, que nunca deberían de hacerlo solito, nunca deberían de ir con alguien que no sabe lo que hace. Pero yo sé, por tener familia y amigos que son inmigrantes, que muchas veces la gente sola pueden hacer su propio trámite. Así que no quiero juzgar y decir, no, todos tienen que ir siempre con abogado. Porque en realidad mucha gente sí pueden velar por sí mismo y tienen el inglés y la confianza y entienden las instrucciones y pues no pasa nada. Así que uno debe de tomar esa decisión personal y por eso mi consejo es una consulta, no cuesta mucho, es una hora y solo revisar y de ahí irse solito. Es como cualquier otra profesión.
6: Uh-huh. Muy bien, muchas gracias, Vanessa. Estamos en Bienvenidos a América. Muchas gracias. Seguimos en el 1-800-248-3232. Y ahora nos vamos a Carolina del Sur.
10: Me comunicó porque necesito hacer la reubicación de mi audiencia, porque yo me encuentro en Carolina del Sur y tengo mi primera corte en San Diego.
7: Ya, debería de cambiar, porque es muy inconveniente ir a San Diego. Así que es un trámite más o menos sencillo, de nuevo, hablando de autoayuda. Uno tal vez lo podría hacer por su propia cuenta o contratar un abogado brevemente para realizar el cambio de dirección. Yo, como abogada, yo podría asesorar a una persona simplemente para el cambio de dirección y no comprometerme a representarle en todo aspecto de su caso, la razón siendo porque falta de fondos. Sería, no debería de costar mucho en pedir la ayuda de un abogado, un representante acreditado. Sería un representante acreditado completo. Uy, nunca he utilizado, es fully accredited representative. Un representante acreditado completo que le puede asesorar plenamente. Gracias, José Luis. Nunca lo había traducido. Entonces, porque hay representantes acreditados parcialmente y unos que son plenamente, y solo los plenamente pueden representar gente en la Corte de Inmigración. Y esa persona podría hacerle el cambio de dirección, pero es una moción de cambio de lugar, no es simplemente cambiar su dirección, que también se debe de hacer, el formulario cambiar dirección, pero también tiene que hacer la moción de cambiar cortes a Sur Carolina. Así que no es muy difícil, pero si uno no habla inglés y no se siente a gusto con los formularios, le entiendo.
6: Muy bien, muchas gracias. Continuamos ahora en Utah, por favor.
11: Quisiera hacer una consulta. Mi hijo tenía DACA, pero hace 3 años estaba en un bar y salió y la policía lo siguió 3 cuadras y lo detuvo y le midieron el grado de alcohol y era bajo, pero igual se lo llevaron a la detenido, pero no estuvo entre rejas, estuvo sentado al lado del oficial toda la noche y después le dijeron ya, puede irse, pero de ahí quiso renovar su DACA y ya no lo hicieron. ¿Qué puede hacer? Gracias.
7: Hay muy poco que se puede hacer. De hecho, desde que entró Trump por segunda vez, desde que entró Trump por primera vez, ha sido muy difícil para la gente que cuando su DACA tiene más de un año, de haber vencido, es muy difícil ingresar de nuevo al programa de DACA. Así que no sé cuándo pasó esto, pero se debe de resolver lo más pronto posible para no pasar el año. ¿Y cómo se puede resolver? Pues eso dependería de su lugar, si puede hablar con la corte local para que le den algún comprobante que él no tenga convicción de DACA y volver a solicitar su renovación, explicando que aunque lo detuvieron, al final no tiene ninguna convicción del DUI y por ende sigue elegible para DACA, es una buena persona y ojalá que le aprueben. De nuevo, posiblemente dependiendo su congresista federal, tal vez su congresista puede ayudar un poquito, tal vez pueden someter cartas que es un gran joven, que ayuda en la comunidad, que tiene carrera, que está estudiando, etcétera, etcétera. Ojalá pudiera hacer eso, pero en realidad yo sé que se están volviendo siempre más estrictos. De nuevo, acuérdense, esta administración que elegimos, la gente, los ciudadanos de este país, esta administración de Trump, su interés es sacar todos los que puedan de estatus y sacarlos del país. Eso es el motivo, es lo que buscan hacer, es cerrar la puerta para que nuevos no entren al país y la gente que ya están aquí, sacarlos. Eso es el motivo. Cuando uno atina eso, ya sabe el motivo, sabe a qué se debe de dedicar. Y es de dedicarse a decir no, ponerle un hasta aquí y decir no, esto ya soy de este país, yo pertenezco aquí y voy a luchar y abogar por mis derechos.
6: Muy bien, muchas gracias. Vanessa, si gustas compartir tu número telefónico, por favor.
7: Aquí en Ventura, California, el número de teléfono 805-641-9300, 641-9300.
6: Bueno, y seguramente algunas personas se preguntarán, ¿para qué le pregunto el número telefónico a Vanessa, si ha estado todo el tiempo en pantalla? Bueno, es que siempre hay que recordar que tenemos unas 90 estaciones de radio. Estamos muy contentos que siguen durante hace muchos años. Bienvenidos a América, así que las personas que nos están escuchando por radio, muchas gracias, pero obviamente lo tenemos que decir al aire, ¿no? En voz directa para que lo puedan saber, y obviamente es una de las razones por la cual lo hacemos. Bueno, llegó el momento crucial del programa, Vanessa. ¿Estás preparada para la pregunta de la semana?
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6: Se ha estado hablando mucho en los últimos días de revocaciones de visas. Primero, el secretario de Estado, Marco Rubio, anunció que ya se han cancelado, revocado 175,000 desde el inicio del segundo mandato del presidente Trump, que como recordarán fue el mediodía del 20 de enero de 2025. Bueno, ahora se supone que hay otro plan. Plan, es una filtración periodística, nada está escrito en piedra, que podrían revocar otras 200,000 visas de turismo y negocio para personas que están intentando trámites del asilo político. No vamos a hablar de ese tema porque todavía no está muy claro, pero la pregunta está relacionada con eso, Vanessa. ¿Una persona cuya visa fue revocada tiene algún recurso para que se reconsidere su caso?
7: Es muy difícil porque las visas... hablamos de la visa turística. Las visas no inmigrantes normalmente se solicitan en los consulados o embajadas de los Estados Unidos en el extranjero. Así que uno media vez estando en los Estados Unidos para renovar o para cuestionar o cualquier cosa que se trata su visa, tuviera que salir de los Estados Unidos y acudirse con la embajada o el consulado en su país de origen. Pues ya estando fuera de los Estados Unidos, si hay algún problema, si les vuelven a negar o no aceptan algo de su caso, uno se le hace bastante difícil que un juez de los Estados Unidos revise un caso que se está llevando básicamente en el extranjero. De hecho, uno tiene más base para pelear su caso cuando está dentro del país. Así que no se puede arreglar la visa sin salir, pero al salir... Si hay un problema y le vuelven a negar o siguen negando la visa, ya no tiene de dónde pelear tanto. Se puede, de hecho, pero esos casos son muy difíciles de ganar y hay muy pocos abogados. Hay varias agencias sin fines lucrativos que pelean esos casos de parte de la gente y toman mucho recurso hacerlo. Así que es muy difícil y de hecho son casos muy individuales. ¿Por qué es que le cancelaron la visa o lo revocaron? ¿A base de qué? ¿Qué oportunidades tenga uno de solicitar otro estatus estando todavía en los Estados Unidos? Eso se debe de acudir con un abogado, simplemente tal vez un representante plenamente acreditado, pero más que nada sería un abogado experto en casos de migración que pueda ayudar y orientarle qué opciones tenga. Es una situación bastante difícil y vamos a ver qué pasa con esta nueva novedad de revocar de un solo tiro 200,000 o más visas. Eso va a ser muy grave.
6: Es un tema que está en boga, incluso en los periódicos, en los medios de comunicación, Vanessa, no solamente por los números, sino también por el hecho de que en el anuncio de estas revocaciones se dijo que no solamente iba a ser por casos donde las personas cometieran fraude, lo cual es evidentemente lógico, u otro tipo de delito, sino también por razones de política exterior. Y hay que recordar que, de acuerdo con algunas versiones, por ejemplo, en el caso de México, hay una supuesta lista de por lo menos 50 funcionarios actuales del gobierno mexicano cuyas visas habrían sido revocadas. Hay un caso muy, muy famoso del hijo del expresidente Andrés Manuel López Obrador y algunos más gobernadores, y que es un tema que está convirtiéndose, de acuerdo con el New York Times, en un instrumento de la política de Estados Unidos hacia América Latina. Pero ese es tema de un programa político. Nosotros solamente vamos a hablar de migración en este programa y se nos acabó el tiempo, lamentablemente, pero le vamos a dar nuevamente las gracias a Vanessa Frank por habernos acompañado.
7: Gracias. Gusto en estar aquí.
6: Gracias, Omar. Vanessa. Bueno, y a nombre del equipo de producción, Daniel Ramírez y Paul Castro, yo soy José López Zamorano. Acompáñenos la próxima semana en una nueva edición de su programa migratorio, Bienvenidos a América.
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1: DWKU por Curtis Tate. La empresa automotriz Astemo Americas ampliará su planta en Berea, en el condado de Madison, con una inversión de $112 millones y la creación de 114 nuevos empleos. El proyecto añadirá alrededor de 300.000 pies cuadrados a las operaciones de la compañía, según anunció el gobernador Andy Beshear. La planta de Berea fabrica componentes de chasis y tren motriz para vehículos híbridos eléctricos. Beshear calificó la expansión como una de las mayores inversiones del sector privado en el condado de Madison en las últimas dos décadas. Astemo también opera una planta en Harrodsburg. La compañía, antes conocida como Hitachi Automotive, opera en Kentucky desde 1985 y actualmente emplea a unas 2.100 personas entre sus instalaciones de Berea y Harrodsburg. Esa no es la primera expansión reciente de la planta. En 2023, Astemo invirtió $153 millones y creó 167 empleos adicionales. Kentucky se mantiene además como el tercer estado con mayor actividad de manufactura automotriz en Estados Unidos, detrás de Ohio y Michigan, con más de 50.000 trabajadores en ese sector.
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0: De Reuters. Dinamarca desplegó por primera vez en años recientes a soldados conscriptos en Groenlandia, en medio del aumento de las tensiones estratégicas en el Ártico y de los repetidos comentarios del presidente Donald Trump sobre adquirir el territorio. Dinamarca y Groenlandia han rechazado firmemente esa posibilidad, mientras Copenhague busca reforzar su presencia militar en una región considerada cada vez más importante para la seguridad. Los soldados forman parte de la primera generación bajo un nuevo programa de servicio militar ampliado y están entrenándose para operar en condiciones extremas del Ártico. Dinamarca ha prometido invertir miles de millones de dólares en fortalecer sus capacidades de defensa en la zona después de reconocer años de falta de inversión. Los conscriptos participan en el ejercicio Arctic Endurance, que incluye entrenamiento de combate y supervivencia en clima extremo. La operación forma parte de Arctic Sentry, una nueva misión de la OTAN, destinada a reforzar la presencia de la Alianza en el Ártico. Rusia ha criticado el aumento de la actividad militar de la OTAN en la región, mientras China también ha incrementado su presencia, principalmente en cooperación con Moscú. Uno de los jóvenes soldados dijo que en el despliegue envía un mensaje de que Dinamarca se está preparando y reforzando para el futuro.

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2: WEKU por Curtis State. Un trabajador murió la madrugada del miércoles en la planta de Astemo Americas en Maria, en el condado de Madison. La víctima fue identificada como Bradley Klaus, de 33 años y residente de Richmond. Según la policía de Maria, Klaus trabajaba en mantenimiento y se encontraba sobre una máquina cuando esta presentó una falla. El forense adjunto del condado describió la muerte como un accidente industrial. La empresa suspendió las operaciones el miércoles y el jueves y envió a los trabajadores a sus casas. Astemo dijo que su prioridad inmediata es apoyar a la familia y a los compañeros de la víctima, mientras investiga la causa del accidente. El cuerpo de Klaus fue trasladado a Frankfurt para una autopsia. La División Estatal de Cumplimiento de Seguridad y Salud Ocupacional también abrió una investigación que podría tardar hasta 6 meses. La compañía aseguró que está cooperando con las autoridades. La muerte ocurrió apenas un día después de que el gobernador Andy Beshear anunciara una expansión de $212 millones en las operaciones de Astemo en Berea, proyecto que creará más de 100 empleos. La empresa tenía aproximadamente 2.100 trabajadores entre sus plantas de Berea y Harrisburg.

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1: De el Lexington Herald Leader por Taylor Six. El abogado de Demetrius Griffin, de 18 años, acusado por un tiroteo masivo en Charles Young Park, dijo que el caso debe analizarse en un contexto más amplio de violencia comunitaria. Griffin enfrenta cargos de asesinato, 2 cargos de agresión en primer grado, 2 de agresión en segundo grado y manipulación de evidencia. El tiroteo dejó muerto a Dijon Robertson, de 16 años, y otras 4 personas resultaron heridas. Durante una audiencia preliminar, un detective de la policía de Lexington declaró que el hermano menor de Griffin había estado involucrado en una pelea en el parque y que Griffin respondió disparando, presuntamente en un intento por defenderlo. Su abogado, Daniel Whitley, señaló que existe presión pública para imponer la pena de muerte, aunque los fiscales todavía no han dicho si la solicitarán. Whitley sostuvo que el caso refleja un problema más amplio de violencia y acoso entre jóvenes y pidió a autoridades locales y estatales invertir más recursos en programas de prevención. El juez Bruce Bell determinó que existe causa probable para enviar el caso a un gran jurado. La fianza de Griffin permanece fijada en $1,000,000. Lexington Herald Leader por Beth Musgrave. Vecinos de Lexington están reportando que algunas Little Free Libraries están siendo vaciadas por completo de manera repetida, incluso las ubicadas frente a iglesias. La reverenda Lori Brock, de St. Michael's Episcopal Church en el vecindario de Lansdowne, dijo que durante los últimos 2 meses alguien ha estado retirando todos los libros de la pequeña biblioteca ubicada afuera de la iglesia en Bellefonte Drive, en ocasiones varias veces por semana. Las Little Free Libraries funcionan bajo un sistema comunitario en el que las personas pueden tomar y dejar libros gratuitamente. En Lexington hay más de 50 de estas pequeñas bibliotecas. Brock señaló que el problema dificulta mantener suficientes libros disponibles para que todos puedan compartirlos. Usuarios de Nextdoor han propuesto distintas soluciones, desde instalar cámaras hasta trasladar las cajas a lugares más visibles. Algunos sospechan que los libros podrían estar siendo retirados para venderlos en tiendas de segunda mano, por lo que también sugieren marcar los ejemplares con mensajes como Little Free Library, Not for Resale. Otros residentes dijeron haber experimentado problemas similares en sus propias bibliotecas comunitarias, aunque con menor frecuencia. De el Lexington Herald Leader por Beth Musgrave. Los conductores en Lexington que estacionen sus vehículos en carriles para bicicletas pronto podrán recibir multas de $50. El Consejo Urbano del Condado de Lexington, Fayette, aprobó por unanimidad la nueva ordenanza el 27 de agosto con el objetivo de mejorar la seguridad de ciclistas y automovilistas. Durante los próximos 30 días se emitirán advertencias y las multas comenzarán a aplicarse el 27 de septiembre. LexPark será responsable de hacer cumplir la medida en el centro de la ciudad, mientras que la policía de Lexington la aplicará en los suburbios. La ordenanza incluye algunas excepciones. Georgetown Street queda exenta y también se permitirá detenerse temporalmente en un carril para bicicletas para recoger o dejar pasajeros o para cargar y descargar materiales siempre que el vehículo tenga las luces de emergencia encendidas y permanezca estacionado por no más de 10 minutos. La medida surge de una recomendación de un grupo de trabajo creado en 2025 para mejorar la seguridad vial. Funcionarios municipales informaron que entre 2020 y 2025 se registraron 205 choques con ciclistas lesionados en Lexington, incluidos 9 accidentes fatales. También señalaron que los vehículos estacionados en ciclovías obligan con frecuencia a los ciclistas a incorporarse a carriles de mayor velocidad, aumentando el riesgo de accidentes. De WKU por Curtis Tate. La empresa automotriz Astemo Americas ampliará su planta en Berea, en el condado de Madison, con una inversión de $112 millones y la creación de 114 nuevos empleos. El proyecto añadirá alrededor de 300.000 pies cuadrados a las operaciones de la compañía, según anunció el gobernador Andy Beshear. La planta de Berea fabrica componentes de chasis y tren motriz para vehículos híbridos eléctricos. Beshear calificó la expansión como una de las mayores inversiones del sector privado en el condado de Madison en las últimas 2 décadas. Astemo también opera una planta en Harrodsburg. La compañía, antes conocida como Hitachi Automotive, opera en Kentucky desde 1985 y actualmente emplea a unas 2.100 personas entre sus instalaciones de Berea y Harrodsburg. Esa no es la primera expansión reciente de la planta. En 2023, Asemo invirtió $153 millones y creó 167 empleos adicionales. Kentucky se mantiene además como el tercer estado con mayor actividad de manufactura automotriz en Estados Unidos, detrás de Ohio y Michigan, con más de 50.000 trabajadores en ese sector.
0: Lexington activó la fase 1 del plan de calor extremo. 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Soy Ana Quibrera para Report for America. Como resultado de la ola de calor actual el día de ayer, Lexington activó la fase 1 del plan de calor extremo que estará en vigor hasta el viernes 4 de septiembre. Como parte de la fase 1, se llevan a cabo las siguientes acciones. Lextran proporciona transporte gratuito a los centros de enfriamiento para las personas sin hogar. Los equipos de alcance comunitario distribuyen suministros por toda la comunidad. Los centros comunitarios de Lexington están abiertos hasta el atardecer. La recolección de residuos de la ciudad comienza temprano. La recolección residencial comenzará todos los días a las 4:30 y la comercial a las 3:30. Los residentes deben colocar los contenedores en la acera la noche anterior a su día de recolección. La Oficina de Prevención e Intervención de la Falta de Vivienda abrió centros de enfriamiento con ubicaciones en Arbor Youth Services, Lexington Rescue Mission, Mountain Comprehensive Care Center, New Life Day Center, New Vista Drop-In Center, Nathaniel Mission y Recovery Cafe Lexington. Se pronostica que el índice de calor durante esta semana alcanzará los 100 grados o más. Lexington monitorea el índice de calor y ampliará las opciones de recursos según sea necesario. El índice de calor combina la temperatura y la humedad para aproximar qué tan caliente se siente afuera. La División de Manejo de Emergencias alienta a todos los residentes a tomar precauciones cuando estén al aire libre, especialmente desde la mañana hasta la tarde. Los niños muy pequeños, los ancianos y las personas con condiciones médicas son particularmente vulnerables a las enfermedades relacionadas con el calor y deben buscar refugio del calor extremo. Las mascotas deben ser llevadas al interior y tener un lugar para refrescarse y mucha agua fresca para beber. Más información sobre cómo manejar el calor extremo está disponible en el sitio web de manejo de emergencias de Lexington en bereadylexington.com/extremeheat. Si usted presenta síntomas de golpe de calor, busque un sitio más fresco, recuéstese y afloje sus prendas, póngase paños húmedos y fríos sobre la mayor parte del cuerpo, tome agua a pequeños sorbos. En caso de presentar vómito persistente, obtenga ayuda médica de inmediato. Las acciones que se deben tomar frente a síntomas de golpe de calor en otras personas son: contactar al 911 enseguida. Se trata de una emergencia médica. Traslade al afectado a un entorno fresco. Baje la temperatura corporal usando toallas frías o incluso un baño. Bajo ninguna circunstancia suministre nada de líquidos. Diversos elementos limitan la capacidad del organismo para refrescarse en climas extremos. Con humedad elevada, el sudor no se evapora fácilmente, dificultando la liberación del calor. Otros factores de riesgo comprenden la edad, obesidad, fiebre, deshidratación y patologías cardíacas o circulatorias. El aire acondicionado es la mejor defensa contra estas afecciones. Incluso unas pocas horas de exposición diaria mitigan el peligro. Mantenerse fresco y ajustar el consumo de líquidos, el nivel de actividad y la vestimenta ayudará a preservar su salud durante el calor intenso. De acuerdo al CDC, Centro de Control de Enfermedades, cada año mueren más de 675 personas en los Estados Unidos por enfermedades relacionadas con el calor extremo. Las siguientes son las recomendaciones del Centro de Control de Enfermedades para prevenir el golpe de calor. Manténgase fresco en edificios con aire acondicionado. Si no le es posible hacerlo en casa, consulte con las autoridades sanitarias para informarse sobre los refugios con aire acondicionado. No dependa únicamente de un ventilador para refrescarse. Limite las actividades al aire libre, especialmente a mediodía, que es cuando hay más calor. Use ropa ligera y de colores claros. Tome baños fríos o frescos para bajar la temperatura corporal. Manténgase en contacto con amigos y familiares, especialmente con aquellos con mayor riesgo, por lo menos 2 veces al día. Manténgase hidratado tomando más agua de lo normal, no espere a tener sed. Tome de 2 a 4 vasos de agua cada hora mientras trabaja o se ejercite en el exterior, evitando alcohol o líquidos que contengan grandes cantidades de azúcar. Asegúrese que su familia, sobre todo los menores y ancianos, tomen suficiente agua. Manténgase informado, escuchando las noticias locales. Entérese de las señales y de las medidas de emergencia. En el caso de golpe de calor, los síntomas pueden ser temperatura corporal de más de 103 grados Fahrenheit, piel enrojecida, caliente y seca, y aceleración del pulso. Posible pérdida de la conciencia. En estos casos, se debe mover a la persona a un lugar más fresco y llamar al 911. Es una emergencia médica.
1: 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The Kentucky Lantern por McKenna Horsley. El sistema utilizado para manejar archivos de la Corte Suprema de Kentucky y la Corte de Apelaciones fue afectado por un incidente de ciberseguridad, según informó la Oficina Administrativa de los Tribunales del Estado. La agencia dijo que fue notificada por Thomson Reuters Court Management Solutions, cuyo sistema C-Track fue comprometido por un tercero no autorizado que obtuvo datos judiciales de varios estados, incluido Kentucky. La actividad no autorizada fue descubierta el 30 de junio, aunque el acceso a los datos habría ocurrido en marzo. Algunos registros comprometidos podrían incluir nombres, números de seguro social, licencias de conducir, fechas de nacimiento e información médica o de seguros. Por ahora no se sabe cuántas personas u organizaciones resultaron afectadas. Funcionarios judiciales dijeron que las operaciones de las Cortes de Apelación de Kentucky no fueron interrumpidas y que no hay indicios de que los datos hayan sido distribuidos posteriormente a terceros. El incidente tampoco afecta la presentación electrónica de casos en tribunales de primera instancia que no forman parte de una apelación. Las personas que sean identificadas como afectadas serán notificadas y recibirán 1 año de monitoreo de crédito y protección contra robo de identidad. Thomson Reuters continúa investigando el incidente con apoyo de expertos externos y autoridades. 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

Suspendió las operaciones el miércoles y el jueves y envió a los trabajadores a sus casas. Astemo dijo que su prioridad inmediata es apoyar a la familia y a los compañeros de la víctima, mientras investiga la causa del accidente. El cuerpo de Klaus fue trasladado a Frankfurt para una autopsia. La División Estatal de Cumplimiento de Seguridad y Salud Ocupacional también abrió una investigación que podría tardar hasta 6 meses. La compañía aseguró que está cooperando con las autoridades. La muerte ocurrió apenas un día después de que el gobernador Andy Beshear anunciara una expansión de 212 millones de dólares en las operaciones de Astemo en Berea, proyecto que creará más de 100 empleos. La empresa tiene aproximadamente 2.100 trabajadores entre sus plantas de Berea y Harrisburg. Del Kentucky Lantern por McKenna Horsley. El sistema utilizado para manejar archivos de la Corte Suprema de Kentucky y la Corte de Apelaciones fue afectado por un incidente de ciberseguridad, según informó la Oficina Administrativa de los Tribunales del Estado. La agencia dijo que fue notificada por Thomson Reuters Court Management Solutions, cuyo sistema C-Track fue comprometido por un tercero no autorizado que obtuvo datos judiciales de varios estados, incluido Kentucky. La actividad no autorizada fue descubierta el 30 de junio, aunque el acceso a los datos habría ocurrido en marzo. Algunos registros comprometidos podrían incluir nombres, números de seguro social, licencias de conducir, fechas de nacimiento e información médica o de seguros. Por ahora no se sabe cuántas personas u organizaciones resultaron afectadas. Funcionarios judiciales dijeron que las operaciones de las Cortes de Apelación de Kentucky no fueron interrumpidas y que no hay indicios de que los datos hayan sido distribuidos posteriormente a terceros. El incidente tampoco afecta la presentación electrónica de casos en tribunales de primera instancia que no forman parte de una apelación. Las personas que sean identificadas como afectadas serán notificadas y recibirán un año de monitoreo de crédito y protección contra robo de identidad. Thomson Reuters continúa investigando el incidente con apoyo de expertos externos y autoridades. De Reuters por Nate Raymond. Una jueza federal bloqueó temporalmente una nueva orden ejecutiva del presidente Donald Trump que buscaba limitar la ciudadanía por nacimiento en Estados Unidos. La jueza Deborah Portman, del Distrito de Maryland, emitió una orden preliminar a petición de grupos defensores de inmigrantes después de que la Corte Suprema rechazara en junio un intento anterior de la administración por restringir este derecho. La Corte Suprema había determinado que negar la ciudadanía a niños nacidos en Estados Unidos cuyos padres no fueran ciudadanos ni residentes permanentes violaba la cláusula de ciudadanía de la 14ª enmienda. Tras ese fallo, Trump firmó una nueva orden el 6 de agosto, enfocada especialmente en el llamado turismo de nacimiento y también en casos vinculados a fraude, trabajo para gobiernos extranjeros o personas clasificadas como enemigos extranjeros. Boardman concluyó que la nueva orden es casi con certeza inconstitucional para las personas cubiertas por la demanda colectiva. Su decisión impide que agencias como el Departamento de Estado, Seguridad Nacional y la Administración del Seguro Social nieguen o desconozcan la ciudadanía de esos niños. El Departamento de Justicia había argumentado que la orden era más limitada que la anterior y que cualquier impugnación debía esperar a que las agencias federales publicaran las reglas para aplicarla. De Reuters por Nate Raymond y Richard Cohen. Los demócratas de la Cámara de Representantes bloquearon una propuesta republicana para enmendar la Constitución y fijar de manera permanente en 9 el número de jueces de la Corte Suprema. La medida fracasó por 212 votos a favor y 206 en contra, muy por debajo de la mayoría de 2/3 necesaria para aprobar una enmienda constitucional. Los republicanos impulsaron la votación como un tema de campaña de cara a las elecciones de medio término del 3 de noviembre. Los republicanos sostienen que la enmienda es necesaria para impedir que futuros congresos amplíen la Corte y alteren su actual mayoría conservadora de 6-3. Los demócratas, por su parte, acusan a los republicanos de utilizar la votación con fines políticos y señalan que el Congreso históricamente ha tenido autoridad para modificar el tamaño del tribunal. La Constitución no establece un número fijo de magistrados y la Corte ha tenido 9 jueces desde 1869. En los últimos años, algunos legisladores demócratas han propuesto ampliar la Corte a 3 integrantes después de fallos sobre aborto, armas y el poder de las agencias federales. Incluso si la propuesta republicana hubiera superado la Cámara, todavía habría necesitado apoyo en el Senado y la ratificación de 38 estados para entrar en vigor. De Reuters.
Dinamarca desplegó por primera vez en años recientes a soldados conscriptos en Groenlandia, en medio del aumento de las tensiones estratégicas en el Ártico y de

0: Los repetidos comentarios del presidente Donald Trump sobre adquirir el territorio. Dinamarca y Groenlandia han rechazado firmemente esa posibilidad, mientras Copenhague busca reforzar su presencia militar en una región considerada cada vez más importante para la seguridad. Los soldados forman parte de la primera generación bajo un nuevo programa de servicio militar ampliado y están entrenándose para operar en condiciones extremas del Ártico. Dinamarca ha prometido invertir miles de millones de dólares en fortalecer sus capacidades de defensa en la zona después de reconocer años de falta de inversión. Los conscriptos participan en el ejercicio Arctic Endurance, que incluye entrenamiento de combate y supervivencia en clima extremo. La operación forma parte de Arctic Sentry, una nueva misión de la OTAN, destinada a reforzar la presencia de la Alianza en el Ártico. Rusia ha criticado el aumento de la actividad militar de la OTAN en la región, mientras China también ha incrementado su presencia, principalmente en cooperación con Moscú. Uno de los jóvenes soldados dijo que en el despliegue envía un mensaje de que Dinamarca se está preparando y reforzando para el futuro. 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
2: Hola, bienvenidas y bienvenidos a Línea Abierta en Radio Bilingüe, el primer y único programa de conversación y llamadas en español de la radio pública en Estados Unidos. Yo soy Chelis López, gracias por acompañarnos. En esta edición vamos a hablar de un nuevo informe que señala que los efectos de la política migratoria podrían sentirse en nuestra vida diaria, desde el precio de los alimentos, el trabajo, la construcción de viviendas, el costo de los cuidados y hasta en las ventas de los pequeños negocios, es decir, del costo de las deportaciones masivas. ¿Qué es realmente esto que llaman impuesto ICE o ICE tax? ¿Quién termina pagando la factura? Esto lo hablaremos en unos minutos. También vamos a hablar de una preocupación urgente para la comunidad salvadoreña. Usted lo sabe, el futuro del TPS, el estatus de protección temporal que ha permitido a miles de salvadoreños vivir y trabajar legalmente en Estados Unidos durante décadas. Con su posible vencimiento, más de 170 mil personas enfrentan incertidumbre. ¿Qué opciones tienen? ¿Qué recursos legales existen? ¿Y qué pasos pueden tomar las familias para prepararse? De esto hablaremos más adelante. Si usted tiene preguntas, dudas, vaya apuntando el número 1-800-345-4632 para que nos llame. Tendremos dos invitadas para hablar de este asunto del TPS para la comunidad salvadoreña. Y para empezar, nos vamos a Texas, donde un juez federal ordenó la liberación de Cristian Castro, un agente de ICE acusado de disparar y herir al inmigrante venezolano Julio César Sosa Celis. Esto sucedió en un operativo migratorio en Minneapolis, Minnesota, en enero pasado. Le disparó y además mintió sobre lo ocurrido. Castro permaneció detenido durante casi 3 meses en una cárcel de Texas, pero un juez federal determinó que no podía impedir su liberación ni ordenar al gobernador de Texas, Greg Abbott, que autorizara su traslado a Minnesota para enfrentar los cargos. El caso ha generado un enfrentamiento político y legal entre Minnesota y Texas. Pero lo que estoy diciendo es que el gobernador de Minnesota, Tim Walz, solicitó la extradición de Castro, pero el gobernador Abbott se ha negado a concederla. Minnesota incluso acudió a un tribunal federal para intentar obligar a Texas a que le entregaran a la gente Cristian Castro. Las autoridades de Minnesota acusan al gobernador Abbott de utilizar este argumento como una excusa para impedir la extradición. Y todo va más allá, porque escuche usted, el fiscal general de Minnesota, Keith Ellison, ha llegado a calificar a Texas como un estado santuario para criminales violentos. Comentamos este asunto con Francisco Segovia, director ejecutivo de COPAL Minneapolis, Comunidades Organizando el Poder y la Acción Latina, que es una organización de miembros para mejorar la calidad de vida de las familias latinas. Gracias por acompañarnos y bienvenido, Francisco.
3: Gracias.
2: Francisco, cuéntenos cómo interpretan ustedes en COPAL esta decisión de las autoridades de Texas de dejar que se vaya Cristian Castro. ¿Cuál fue el argumento para dejarlo en libertad?
3: Bueno, realmente es un caso preocupante que individuos amparados bajo su uniforme mientan, cometan un abuso de autoridad, luego mientan para cubrir ese abuso y posteriormente, pues, un gobernador de un estado participe en ese proceso al dejar en libertad a esta persona. Yo creo que Cristian tiene que responder a las autoridades de Minnesota por esa acción y que sean, pues, jueces independientes los que puedan decidir cuál sería, pues, la si hay una condena, si hay un castigo o lo que sea, porque al fin del día los ciudadanos necesitamos tener sistemas independientes que puedan ejecutar la ley.
2: Este caso está enfrentando, pues, a las autoridades de Minnesota y de Texas. ¿Hasta dónde, Francisco, llega esta autoridad de un estado para exigir que otro estado, en este caso Texas, entregue a una persona acusada de cometer un delito en su territorio?
3: Pues yo creo que aquí ambas instituciones, ambas gobiernos estatales han acudido a la Corte Suprema para poder facilitar, y obviamente pues el resultado fue a favor de el estado de Texas y del gobernador, el cual pues facilitó la salida. Yo creo que aquí parte del reto que tenemos es que las leyes y los jueces que ejecutan estas leyes están politizados. Esa pues es una puede ser una lectura en donde si nos amparamos a lo que es la ley y lo que es la falta que un ser humano debe de cometer, pues lo que buscamos siempre es tener jueces independientes que sean capaces de interpretar las leyes y ejecutarlas y no necesariamente responder a los deseos politizados de alguien. Y eso es problemático.
2: Es bastante problemático, pero ¿dónde queda entonces, Francisco, y usted me corrige si estoy mal, que la Constitución contempla una cláusula de extradición entre los estados? La Corte Suprema ha reconocido la autoridad que tienen las Cortes Federales para que se cumplan estas obligaciones. ¿Cómo debería aplicarse ese principio en el caso de este agente Cristian Castro?
3: Pero lo lógico, si eso se hubiese aplicado, pues Cristian Castro estuviera en Minnesota enfrentando la ley en Minnesota, pero no ha sido así. Entonces, yo creo que esto va a sentar algún precedente quizás que va a generar algún tipo de, bueno, va a sentar un precedente que en el futuro un estado va a negar la extradición de una persona a otro, especialmente cuando estos casos son politizados. Entonces aquí realmente nos está tratando de resolver un caso legal o un caso donde el sistema es independiente, sino que se ha sido politizado y por ser politizado, esa es la acción que se ha tomado. En el futuro quizás vamos a ver el mismo argumento en casos similares.
2: Esto de que el juez federal, Francisco, señale que el gobernador de Texas, Greg Abbott, tiene la autoridad para determinar si este agente Castro cumple o no con los requisitos para ser considerado un fugitivo, está teniendo un impacto no solamente en el proceso, sino en lo que están sintiendo las y los ciudadanos que dicen, bueno, pueden hacer y deshacer con nosotros, con nuestras vidas, mentir, y miren lo que está pasando. Quisiera que eso lo comente.
3: Sí, claro, creo que este es no solamente es el primer caso de agentes federales infringiendo la ley, es uno de los tantos casos donde agentes federales han abusado de su posición y pues han abusado del derecho de ciudadanos aquí en Minnesota y en otros estados. Yo creo que esto va a tener consecuencias. Tenemos el caso, por ejemplo, de la gente de migración que asesinó a una persona aquí de Minnesota. Bueno, tenemos dos casos prácticamente. Sí. Y en el primero, el gobierno federal, pues, de alguna forma, pues, tomaron el caso de ellos, el FBI y el gobierno federal, y no permitieron que el estado lo procesara. Entonces, nos estamos enfrentando ante unos elementos legales que creo que están poniendo en tela de juicio la habilidad de un estado poder ejecutar la ley o de un gobierno federal u otro estado esquivando las responsabilidades legales que deben de tener ellos. Entonces, imagino que todo esto va a tener repercusiones en el futuro en cuanto a cómo la ley se aplica y en cuanto a cuando la ley está politizada, ciertos seres humanos o ciertas personas con ciertos privilegios pueden esquivar las responsabilidades. Y eso, pues, creo que no es bueno para la nación, no es saludable para una democracia. Y si Castro no es culpable, pues que enfrente la ley acá. Y si lo es, pues que lo encuentre una corte culpable. Pero hasta el momento, pues, eso no va a suceder.
2: Eso no ha sucedido, y usted se refería bien a los casos conocidos de René Nicole Good y de Alex Preti, por supuesto. En su opinión, Francisco, ¿por qué las autoridades federales no han tomado medidas más contundentes para investigar este caso en donde no solamente disparó a un inmigrante, sino falseó la información, decir que le estaba atacando, que tenía una pala, es decir, mintió, y creo que eso lo sabe el país entero? ¿Por qué aún con eso usted piensa que las autoridades federales simplemente no toman medidas?
3: Yo creo que la nación está enfrentando en estos momentos una crisis social, política, donde los instrumentos del Estado están politizados, y por estar politizados prácticamente son implementados a partir de quién está en el poder y cómo utiliza esos instrumentos por razones ideológicas o razones políticas que le convienen. Estamos en esa crisis donde la independencia del poder judicial está siendo mancillada, está siendo alterada, y eso va a tener consecuencias. Obviamente tiene consecuencias ya, pero va a tener consecuencias para el futuro, porque ¿qué ciudadano va a confiar en este sistema que obviamente pues está actuando con impunidad? De nuevo, yo creo que es una crisis que la sociedad está enfrentando, y que pues desgraciadamente vamos a seguir viéndola, donde personas con autoridad, con uniforme federal, tienen en sus manos un poder absoluto y pueden fingir la ley, y de alguna forma pues pueden caminar libremente después de hacer eso. De nuevo, eso va a enfrentar a la sociedad a un limbo legal que tiene consecuencias, que va a tener consecuencias bastante negativas para el futuro de la nación.
2: Y sí, dice mucho sobre lo que esto significa cuando un agente federal, en este caso Cristian Castro, es acusado de utilizar la fuerza contra un inmigrante, de mentir, y pues dice uno, ¿y dónde está la rendición de cuentas? Pero además está el elemento que no hemos mencionado, Francisco, de que a partir de las conversaciones que él tuvo cuando estuvo detenido, se está pensando que pudiera irse a México. Si llega a cruzar la frontera, o a lo mejor ya la cruzó y no nos hemos enterado en estos minutos, pues la cosa se va a complicar más. Entonces, ¿ahí se cierra el caso o qué es lo que prevén?
3: Pero sí, ¿verdad? Hay cosas que no sabemos y solamente podemos especular. Obviamente, yo creo que en el estado de Minnesota, y esto sería darle seguimiento a lo que el gobernador y el fiscal general planean hacer, pero imagino que está por verse. No sabemos, obviamente, pues el paradero de Christian. No puedo decir yo, no soy abogado, y no sé si al irse a México, no sé hasta qué punto el estado de Minnesota como estado tiene la facultad de poder extraditar de México. La nación, el gobierno federal obviamente puede hacerlo, pero no sé si el estado podría hacerlo. No sé si en un cambio de administración, no sé hasta qué punto estos abusos que la sociedad ha experimentado a través del gobierno federal, no sé si en un cambio de administración estos abusos pueden darse el seguimiento necesario. Eso pues habría que consultar con un abogado y hasta ver hasta qué punto es posible. Pero mientras seguimos buscando justicia, porque muchos abusos, obviamente uno de ellos, han pasado en Minnesota y en otras ciudades.
2: El fiscal general de Minnesota, Kate Ellison, decía yo al inicio, Francisco, lo acusa al gobernador de Texas, Greg Abbott, de convertir a Texas en un estado santuario para criminales violentos. ¿Qué opinión le merece esto que dice el fiscal general de Minnesota?
3: En el caso de Texas, Texas es reconocido por ser un estado que es muy duro en cuanto a la aplicación de leyes. Obviamente la dureza de esa aplicación de leyes en este caso en particular se ve bastante conveniente, y por eso no ha permitido que la justicia haga su trabajo. Simplemente pues de nuevo es un acto politizado, y yo creo que es lo que decía, ¿no?, que estamos en la sociedad estadounidense está en esta serie de contradicciones donde la facultad que se le da a ciertos elementos como el gobierno federal, como los agentes federales a través de ICE, está bien en tono con algunas políticas o visiones migratorias que algunos estados tienen, en este caso el gobernador de Texas, que quiere ejecutar inmigración a su estilo y obviamente pues a ayudar a aquellas personas que han sido culpables o han sido encontrados, bueno, no han sido encontrados culpables, pero han sido acusados de abuso de autoridad en cuanto a la aplicación de la justicia a un inmigrante. Entonces yo creo que eso de nuevo sigue sentando precedentes, y la ley en este momento está siendo de nuevo politizada y utilizada para cumplir metas o visiones políticas, desgraciadamente.
2: Le agradezco muchísimo, Francisco Segovia. ¿Cómo piensan seguir ustedes como director ejecutivo de COPAL? ¿Cómo piensan seguir ustedes este caso? ¿Qué deberíamos tener pues atención y cuidado a lo que ocurra en este caso de Cristian Castro?
3: Yo creo que este, como muchos otros casos, la denuncia, la documentación, se vuelven necesarios como ciudadanos, independientemente de, no ciudadanos en el sentido de documentos, sino ciudadanos como seres que vivimos en esta sociedad. Es importante seguir reportando los abusos adecuadamente, documentar esos abusos, porque pues la ley, aunque sea tarde, quizás va a llegar, y eso es lo que seguimos nosotros trabajando, de que en las condiciones actuales políticas en las que vive la nación, el que la ley se cumpla es un reto, pero más sin embargo hay que tener esa memoria histórica, hay que documentar y seguir demandando justicia, porque creemos que va a llegar temprano o tarde, pero va a llegar.
2: Fue Francisco Segovia, director ejecutivo de COPAL Minneapolis, hablando sobre este caso de Cristian Castro, agente de ICE liberado en Texas. Pues un caso que ve como uno de tantos otros casos donde hay abusos por parte de agentes de ICE, donde hay mentiras y jueces politizados, como lo califica Francisco Segovia. Y por supuesto menciona que la ciudadanía necesita sistemas independientes que jalen a cuentas de verdad. Y el reto aquí es tener jueces que sean capaces de ejecutar las leyes, y por eso es que él habla de jueces independientes y no politizados. Vamos a hacer una pausa en esta edición de Línea Abierta y volvemos con más.
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2: Y seguimos con más en esta edición de Línea Abierta. Y el número para que usted se haga parte de las conversaciones, para que nos llame, platique, comente, es el 1-800-345-4632. Y yo creo que los siguientes dos temas que tenemos le van a interesar mucho para llamarnos y comentar. Para arrancar este segundo tema, le quiero hacer una pregunta directamente. ¿Usted cree que las redadas migratorias, las deportaciones, los operativos que hemos visto en todo el país pueden terminar afectando el precio que usted paga cuando va al supermercado, el costo de su vivienda o las ventas de un negocio local? Un nuevo informe de America's Voice sostiene que sí. El reporte analiza lo que denomina el ICE Tax, un costo económico que, según sus autores, se produce cuando las deportaciones y operativos migratorios reducen la fuerza laboral, el consumo de nosotras y nosotros, es decir, nuestro consumo como comunidades. Y está relacionando estas medidas con aumentos en productos como la lechuga, como la leche, la pérdida estimada de más de 660 mil empleos en ciudades donde se han intensificado estas operaciones de ICE. Según este reporte, el impacto no se limita al hacia los inmigrantes. Está alcanzando a trabajadores nacidos en Estados Unidos, pequeños comerciantes, familias que enfrentan mayores costos. Usted quiere saber, pero ¿cómo se llegó a esta conclusión? ¿Cómo se calculan estos efectos? ¿Y quién o quiénes terminamos pagando este costo? Hablemoslo con Vanessa Cárdenas, que ya nos acompaña, directora ejecutiva de America's Voice, desde Washington DC. Gracias por estar en el programa, Vanessa. Bienvenida.
9: Sí, gracias, como siempre, por la invitación.
2: A ti, Vanessa. Vanessa, primero explícanos, ¿qué es exactamente esto que el informe llama ICE Tax o impuesto ICE? ¿Qué es lo que describe el impacto económico de las deportaciones masivas?
9: Bueno, mira, nosotros desde el principio hemos sabido que las deportaciones masivas iban a traer mucha crueldad y mucho caos a nuestras comunidades, y eso lo estamos viendo todos los días. Sin embargo, algo importante también que tenemos que reconocer es que estas redadas, las deportaciones masivas, están afectando al bolsillo de todos los estadounidenses, apoyen a Trump o no. Y lo que hicimos en este informe es básicamente compilar varios informes de diferentes economistas, de diferentes organismos que son expertos en en diferentes sectores de la economía, y vemos que todos estos informes están apuntando en la misma dirección, que aunque queramos o no, aunque hayamos votado por él o no, todos estamos pagando un costo real. Y básicamente miramos a cuatro áreas. Primeramente, vemos que los precios están aumentando en los sectores que dependen más en la mano de obra de los inmigrantes. Por ejemplo, sabemos que en la agricultura la mayoría de trabajadores son inmigrantes. Entonces, en ese sector, por un ejemplo, vemos que la lechuga ha aumentado el 32%. Que, por ejemplo, las naranjas, todas las frutas cítricas que vienen más que todo de Florida han aumentado un 6%. Las manzanas un 7%, etcétera, etcétera. Eso es uno. Segundo, vemos que otro sector que también tiene un gran número de inmigrantes, que es la construcción, vemos que también hay un aumento de precios en las construcciones de las nuevas casas. Y especialmente en aquellos estados donde sabemos que hay ese todo de la construcción es muy importante, como en Nevada y en Texas y en otros también estados. También vemos que, y esto es bien importante, que el impacto de las deportaciones no solamente afectan a los inmigrantes, ¿no?, sino también afectan a los trabajadores estadounidenses. Uh-huh. Porque cuando quitas inmigrantes de la fuerza laboral, también estás quitando trabajos a los estadounidenses. Entonces, hay varios estimados de que muestran que se han perdido más de 6,000 trabajos en un momento en que sabemos que el desempleo está afectando a muchas personas en los Estados Unidos. Y finalmente, y esto fue un estudio muy interesante de la Universidad de la Universidad de Pensilvania, de Wharton School, de un economista, que él hizo un estudio sobre qué pasa con los negocios pequeños en las ciudades donde ICE ha tenido arrestos, como en Los Ángeles, como en Minneapolis y otros y otras ciudades. Y el análisis de este economista, se llama Steve Hernández, muestra que básicamente estos negocios no se recuperan cuando ahí se va, que el impacto al cuando los consumidores van a estos negocios es que la gente ya no quiere ir a esos negocios porque le da miedo. Entonces el costo también es porque estos negocios ya no tienen las ventas que ellos esperaban por los operativos de ICE, y que impacto dura, no solamente dura una semana o dos semanas, es un impacto muy largo, y muchos de estos negocios terminan perdiendo incluso el negocio mismo. Entonces, este informe básicamente muestra, ¿no?, este análisis de diferentes informes, y la conclusión es que estas redadas nos están afectando increíblemente a nuestro bolsillo, a nuestra economía, que está afectando no solamente a la comunidad inmigrante, sino a todos los estadounidenses.
2: Gracias, Vanessa. Bueno, hay varias cosas que acabas de comentar de las que queremos profundizar. Por ejemplo, quisiera que nos expliques un poquito más cómo le hicieron para calcular los efectos económicos que se están atribuyendo a las políticas de deportación. O sea, ¿qué hicieron para distinguir el efecto de los operativos migratorios que también, Vanessa, pueden elevar los precios? Que estoy pensando, por ejemplo, en la inflación, en el clima, ¿no?, cuando las cosechas se echan a perder o cuando la gente no sale mucho, o las condiciones simplemente del mercado. ¿Cómo hicieron para distinguir que responden precisamente a las políticas de deportación y no a estas que acabo de mencionar?
9: Sí, esa es una muy buena pregunta. Y claro, nuestro análisis no dice que esta es la única razón porque estamos viendo los impactos económicos. Sabemos que hay otros factores, como es la guerra, como es el cambio climático, en el sector de la agricultura, etcétera. Pero lo que estamos viendo es que hay un patrón, es un patrón que se está reconociendo, y estos estudios independientes están enfocados en cómo las deportaciones están afectando. Y para darte un ejemplo, cuando miramos a los precios, por ejemplo, de los comestibles, cuando tú miras a los precios que este informe muestra, por ejemplo, de la lechuga, de las naranjas, de las manzanas, estos son comestibles que están en los Estados Unidos y están en sectores donde hay varios, o sea, la mayoría de trabajadores son indocumentados. Ahora, en estos sectores es donde tú estás viendo el alza de precios. A comparación, por ejemplo, de las bananas se importan de otro país. Entonces, no ves la misma alza de precios en las bananas que ves en estos otros comestibles. Entonces, es por eso que los economistas hacen esa conexión, que primero estamos viendo que las redadas están siendo dirigidas a estos sectores en estos estados, y cuando comparas los precios de los comestibles, ves esta diferencia. Similarmente, cuando vemos la construcción, ¿no? Los estados que tienen más fuerza laboral inmigrante son Nevada, California, Nueva York, New Jersey y Florida. Entonces, cuando miras los precios de, por ejemplo, de la construcción en Nevada, por ejemplo, que acabamos de publicar un análisis sobre Nevada, vemos que el empleo en la construcción en Nevada ha bajado 1%, mientras en otros estados que no están siendo afectados por las deportaciones, vemos un aumento del 3%. Por ejemplo, en Nevada ha habido una reducción del 9% de permisos para construir las casas, y en otros estados donde no hay las deportaciones vemos un aumento del 3%. Y finalmente, cuando el análisis que hablé de Steve Hernández, vemos que el consumo en los lugares donde ha habido redadas, el consumo de los compradores ha bajado un 6% nacionalmente. Entonces, 6%. Es así como los economistas están haciendo este análisis y cómo pueden identificar este patrón.
2: Bueno, pues estos son algunos de los datos que usted puede encontrar en este informe que se llama Impuesto ICE o Tax ICE. Y hace un momento, Vanessa, te referías a una de las conclusiones muy importantes de este informe, que es el impacto económico, que no desaparece. O sea, pasa un operativo migratorio y se acabó y todo vuelve a la normalidad. No, se puede prolongar durante meses o a lo mejor hasta años. Y eso nos explicabas antes. Y hay un punto importante en este informe que tiene que ver con aquellas personas que proveen atención médica en las casas, sobre todo a personas mayores, ¿no? De mayor edad, y muchas de ellas y de ellos son trabajadores inmigrantes. Pensando en esos efectos que pueden prolongarse durante mucho tiempo, una vez que termina esta política antiinmigrante, si es que llega a terminar, Vanessa, ¿qué es lo que puede ocurrir en los próximos años si al mismo tiempo además está aumentando la población de adultos mayores en este caso y disminuye la disponibilidad de trabajadores inmigrantes?
9: Mira, esto es un problema tan, tan serio y tan urgente, y es por eso que es tan frustrante, ¿no?, estar en la situación que estamos, porque nosotros sabemos que la población en los Estados Unidos, hay un gran sector que está en edad de jubilación, y también sabemos que los inmigrantes son un sector importante de personas que trabajan en el cuidado de adultos, cuidados en la casa, etcétera. Y en este momento que tenemos como esas intersecciones donde hay una demanda por el hecho de que hay tanta gente que está en edad ya de alta edad, y también que sabemos que los inmigrantes son parte importante de este sector, y también sabemos que nos faltan trabajadores en ese sector. Entonces, todos los días, especialmente los sectores que trabajan en el cuidado de ancianos, por ejemplo, ahí dicen que hay mucha demanda y que no hay suficientes trabajadores. Sin embargo, estamos, por ejemplo, quitando TPS a la comunidad haitiana, que ellos, por ejemplo, en lugares como Florida, son un sector importante en el cuidado de adultos mayores. Entonces, es básicamente, es muy frustrante, y los impactos son a largo plazo, y por eso para nosotros es tan importante que las personas que están siendo afectadas, estadounidenses, los líderes de estos sectores, tienen que manifestarse contra esto, porque no solo puede ser los inmigrantes, porque esto está afectando a todos, y a largo plazo esto va a tener un impacto más negativo en nuestra economía, porque ahorita, en este instante, no tenemos trabajadores suficientes en este sector, y ahora que estamos sacando más trabajadores, esto va a tener un impacto, especialmente en estas industrias del cuidado de ancianos.

0: Continuamos con más en esta edición de Línea Abierta. ¿Quiere usted hacerse parte de la conversación? Llame al 1-800-345-4632. A lo mejor usted está escuchando sobre este informe de iStax y está pensando, efectivamente, ahora que yo voy al supermercado, pago muchísimo más por la lechuga, por la leche, me cuesta trabajo, no sé, pagar la renta, este asunto de las construcciones, o tiene un negocio local y efectivamente lo ha sentido más de cerca. Pero lo que llama muchísimo más la atención, Vanessa Cárdenas, que hoy nos acompaña desde Washington DC, directora ejecutiva de America's Voice, quien nos está comentando este informe que analiza lo que acabo de decir, ¿no? Que las deportaciones, los operativos de migración, no solamente están teniendo un lamentable costo humano que hemos retratado con palabras una y mil veces en Línea Abierta, sino también un costo económico. Y cuando hablamos del costo económico, Vanessa, y decíamos al inicio, ¿quiénes terminan o terminamos pagando este costo? Pues quiero que hagas énfasis en esto que ya mencionabas brevemente al inicio, que cuando se está hablando en el informe de la pérdida de más de 660 mil trabajos, por esos operativos migratorios, uno puede pensar, ah, claro, son los trabajadores inmigrantes, ¿no? Las y los trabajadores de a pie que no tenían papeles y bueno, por una redada o porque les da miedo, pero no. Aquí estamos hablando de trabajadores nacidos en Estados Unidos. Cuéntanos más, Vanessa, de la explicación económica detrás de este efecto, de cómo o por qué los trabajadores nacidos aquí en Estados Unidos también están pagando este costo.
1: Sí, mira, eso es un punto súper importante. Yo el mejor ejemplo que doy es, por ejemplo, en la construcción, ¿no? Que cuando tú te puedes imaginar que hay, digamos, una persona que está contratando a que alguien le ayude a remodelar la casa y tiene un contratista, y ese contratista contrata a trabajadores que vengan a hacer diferentes cosas en la casa. Pero sí, lo que está pasando, si hay deportaciones, si hay arrestos, si sacas de la ecuación a los trabajadores inmigrantes, los que también están siendo afectados son el contratista y los otros contratistas que trabajan en ese proyecto y que muchas veces son estadounidenses porque son los dueños de los negocios grandes, y después eso le está afectando al dueño de la casa, que necesita que esta remodelación o este trabajo termine. Entonces, es un efecto, un impacto negativo que va desde la persona inmigrante a través de todo el sector de la construcción. Es lo mismo, por ejemplo, en la jardinería, ¿no? Que es otro sector donde hay tantos inmigrantes. Uh-huh. Y que eso afecta a los dueños de las empresas de jardinería, a los dueños de los hogares que quieren que se haga un trabajo. Entonces, el decir que esto solo afecta a los trabajadores inmigrantes no es correcto, y por eso es que cuando hay el análisis de qué es a quién está impactando, este análisis muestra que identifica a más de 600,000 de empleos perdidos a través de nuestra economía. Ahora, en momentos en que, como sabemos, que el desempleo está muy alto para todas las personas, entonces obviamente algo muy negativo que tiene impactos que van más allá de los indocumentados. Y el otro punto es que en los Estados Unidos siempre hay mucho debate de que deberíamos solo atraer inmigrantes profesionales, que médicos o personas así, que o personas que tengan dinero para crear trabajos. Y yo pienso que es algo bien importante de recalcar, que una economía requiere de trabajadores en todos los sectores, que sí requiere trabajadores que, digamos, que sean profesionales y que sean expertos, pero también necesitamos trabajadores que apoyen esas industrias. Entonces, y los Estados Unidos en general, es bien necesario tener esa mano de obra en la construcción, en la jardinería, en la agricultura. Es parte fundamental. Es por eso que tenemos ahora, por ejemplo, dueños de empresas de dairy, ¿cómo se dice? De leche, de queso, etcétera. Uh-huh. Exacto, que ellos están desesperados porque sus trabajadores no tienen trabajadores. Y lo mismo en la construcción, que básicamente en el informe citamos a un dueño de construcción que está diciendo que la construcción, el sector de la construcción se está decimando en su estado, creo que en Texas. Entonces, es un impacto realmente muy negativo y, como dije antes, los Estados Unidos requieren mano de obra a todos los niveles. Y es por eso que, si es que realmente quisiéramos tener una conversación de soluciones, tenemos que tener una conversación de cómo tener vías legales para personas con mucha capacitación, pero también para trabajadores, para estos sectores que son tan importantes para el sustento de la economía, claro, en los Estados Unidos.
0: Exacto. Pues Vanessa Cárdenas, mucho más que hablar sobre este informe. Lamentablemente el tiempo se agotó. Ojalá que sigamos conversándolo más adelante. Vanessa Cárdenas es directora ejecutiva de America's Voice. Gracias por hablarnos sobre este informe ICE-TACS, que sostiene, como han ustedes escuchado, que todas estas deportaciones y operativos en contra de las y los inmigrantes tienen un costo humano, sí, pero también un costo económico que estamos pagando todas y todos. Muchas gracias, Vanessa.
1: Gracias a ustedes.
0: Gracias, hasta pronto. Tenemos otro tema antes de irnos con el siguiente tema, que es el fin del TPS para las y los salvadoreños. Vamos a tomar la llamada de Elías, que nos está llamando desde Salinas, California. Gracias por llamar, adelante.
2: Sí, mira, buenas tardes.
0: Buenas tardes,
2: Elías. Mi comentario era, estaba oyendo a la señorita que estaba comentando, mire, esto es totalmente cierto, mire, yo tengo un negocio por los últimos 35 años y pasé la crisis de la 2008, pasamos muchos años para recuperarnos de ella, luego vino la pandemia. Y ahorita estamos peor que en la pandemia. Esta pandemia de Trump es mucho peor que la pasada. Está afectando a nivel general. Estamos nosotros en el Valle de Salinas, donde producimos la lechuga. Antes la podíamos agarrar por $10-$15 en tiempo de temporada. Hoy la agarramos por $50-$60. Ve a la tienda, vale $5 una lechuga. Y eso es para todo en general. Tienen que votar en noviembre para tratar de parar esta bola de locos. A Miller, a Navarro y a Urbano y a Trump, son los arquitectos de todo esto, porque si no vamos a caer en una crisis general muy fuerte. Están trayendo contratados, los contratados no pagan fees, no están recaudando fondos, todo ese dinero se va cuando esas mismas que les dan a esos, pueden darse a esos campesinos que trabajan todos los días y ellos sí pagan fees, ellos tienen familia que mantener. Ese claro. Es un detalle bastante serio, así que voten en noviembre, hay que sacar esa bola de locos para podernos recuperar. Gracias.
0: Gracias a usted, Elías, por su llamada y su comentario que nos hace desde Salinas, California. Pandemia Trump, dice usted, lo que estamos enfrentando en estos momentos. Ahí está la voz de Elías y, bueno, la invitación que nos hace para votar el próximo 3 de noviembre. Claro que sí. Gracias, Elías. 1-800-345-4632, el número para que usted llame, participe. Y nos vamos a ir ahora a hablar del fin del TPS para salvadoreños. Y es que más de 170 mil personas originarias de El Salvador que viven aquí en Estados Unidos están a la espera de una decisión que de verdad les puede cambiar la situación. El 9 de septiembre, que ya está a la vuelta de la esquina, está previsto el vencimiento del TPS, que, pues, como usted sabe, ha ayudado por más de 25 años pues a salvadoreños para que puedan vivir y trabajar de manera legal en Estados Unidos. Por ahora, el gobierno de Estados Unidos no ha anunciado si se va a extender o se va a terminar esta protección, pero mientras esperan una definición, pues las familias están viviendo esa incertidumbre de qué va a pasar con mi trabajo, qué va a pasar con mi casa, qué va a pasar con mi futuro, punto. Por eso es que organizaciones comunitarias y legisladores están pidiendo que se mantenga el TPS. Yanira Arias es organizadora de incidencia y liderazgo en Alianza Américas y nos acompaña desde San Juan, Puerto Rico. Bienvenida y gracias, Yanira, por estar aquí.
3: Buenas tardes, un gusto acompañarles.
0: Gracias, Yanira. Yanira, pues cuéntanos así, yo lo acabo de decir rapidísimamente, la situación exacta del TPS para El Salvador en este momento, que pues como dije, los beneficiarios y las beneficiarias están pensando qué va a suceder conmigo, cuál es la situación exactamente en este momento y sobre todo, pues el papel que están jugando organizaciones comunitarias, líderes religiosos para tratar de mantener el TPS.
3: Sí, recientemente... Voy a comenzar con lo que mencionaste de los líderes religiosos. Recientemente, más de cerca de 300 líderes religiosos se sumaron con nosotros y la organización Clinic Legal para pedirle a la administración Trump que extienda el TPS para El Salvador. Estos líderes entienden que este programa no solamente es de beneficio para las personas que reciben ese estatus migratorio, pero el permiso de trabajo, todo lo que mencionó Vanessa anteriormente, también es aplicable a las realidades de estas personas. Si su permiso de trabajo se vence, también muchas empresas, comunidades se ven afectadas. Y ya hemos estado viendo los efectos de lo que podría ser si la administración cancela el TPS de El Salvador, porque llevan más de 17 meses, ya la próxima semana serían 18 meses, de retraso en procesar los permisos de trabajo de estas personas beneficiarias de TPS. Más de 100,000 a la fecha de hoy no han recibido esa tarjeta de autorización de empleo, que muchos patronos la requieren. Los departamentos de recursos humanos constantemente están pidiéndole el documento a las personas, y cuando no lo presentan les dejan cesantes hasta que regresen con el documento. Eso lo hemos venido viendo desde marzo de este año, que ha generado también la falta de voluntad del gobierno de actualizar los sitios web correspondientes para explicar que los permisos siguen válidos hasta el 9 de septiembre de 2026, dado que están con una demora amplia. Eso ha tenido impactos en pérdida de empleo, revocación de licencias de conducir, personas perdiendo beneficios asociados a esos permisos de trabajo, y por supuesto es la antesala de lo que podría suceder si la administración decide que 25 años después de estas personas ser una parte importante de las comunidades, y deciden quitarle esa vía de oportunidades. Pero también el TPS ha salvado las vidas de estas personas en Estados Unidos y de sus seres queridos en El Salvador.
0: Y en medio de esta espera, Yanira, pues ustedes desde Alianza Américas han advertido específicamente a esos llamados de yo te ayudo a llenar los papeles, yo soy notario o notaria y te ofrezco mi servicio migratorio, porque aparentemente muchas veces dicen tenemos la varita mágica y podemos ayudarles. Quisiera que nos hables de esas señales de alerta también. ¿Qué debe saber una persona que en este momento tiene esa desesperación o incertidumbre de no saber qué va a pasar con su TPS? Y estoy pensando en familias que ya tienen toda una vida aquí, que son personas que tienen hijas y a lo mejor hasta nietos, ¿no? Y tienen toda una vida establecida aquí, y en este momento de desesperación tienen que estar bien alertas a lo que se les ofrezca por ahí, que mágicamente les ofrece quédate en Estados Unidos sin problema.
3: Sí, gracias por esa pregunta. Hay dos sitios oficiales donde toda persona salvadoreña que tiene TPS debe de estar monitoreando desde hoy hasta la próxima semana, y puede ser que el 9 no digan nada, no son tan puntuales en la administración. Pero ¿cuáles son esos dos sitios? El lugar de alertas de prensa de inmigración y ciudadanía, o USISC, y también la página de alertas de prensa del Departamento de Seguridad Nacional. En ambas páginas, ahí es donde va a salir primero un comunicado de prensa donde la administración va a dejar saber cuál fue la decisión, si extenderlo, cancelarlo, o si no tienen suficiente información para tomar una decisión en este momento. No hay que ir a TikTok, no hay que ir a páginas de influencers. Es en estas dos páginas de alertas de prensa de inmigración y ciudadanía, USCIS, y de prensa de DHS, y posteriormente hay otro sitio que también de inmigración y ciudadanía, donde se publican los avisos de registro federal. En inglés es Federal Register Notice, es el sitio donde va a aparecer el documento que desglosa todos aquellos argumentos que haya utilizado la administración para cualquiera de estos tres escenarios. Una cancelación va a explicar cuáles son sus argumentos por qué cancela el TPS, una extensión, una explicación de por qué amerita todavía el TPS de El Salvador, o de igual manera si todavía no hay algo que la administración ha llegado a una decisión final. Entonces, esos sitios serían los adecuados. Por supuesto, les invitamos también a estar monitoreando las páginas de redes sociales de organizaciones de reconocida trayectoria, que sí van a publicar información que sale, que la fuente va a ser estos dos sitios de alerta de prensa. Una opción adicional, pero no sería la primera que recomendamos a visitar, es las redes sociales de la Embajada de El Salvador en Washington, D.C. Ellos usualmente, tan pronto se publica de manera oficial, hacen también su anuncio copiando, ¿verdad?, poniendo la fuente oficial de lo que se haya comunicado con respecto al desarrollo de la decisión del TPS de El Salvador. De Bien. Nuevo, esa sería como una última opción. Las primeras son las claro. páginas de prensa de Inmigración y Ciudadanía y de DHS.
0: Bien, pues este es el mensaje final, Yanira Arias, que haces tú para la comunidad que nos escucha, estar bien alerta a los anuncios de prensa, ya sea para la cancelación del TPS, extensión, o si no hay una decisión final aún. Vamos a seguir hablando de este tema, enseguida nos acompaña una abogada experta en asuntos de inmigración, Yanira Arias, organizadora de incidencia y liderazgo de Alianza Américas. Gracias por habernos acompañado desde San Juan, Puerto Rico. Hasta pronto, Yanira.
3: Hasta pronto, buenas tardes.
0: Buenas tardes, gracias. Hacemos una brevísima pausa y volvemos.
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0: Seguimos con más en Línea Abierta. El 9 de septiembre está previsto el vencimiento del TPS para las y los salvadoreños. Para hablar de pues lo que esto o cómo puede usted ampararse, qué sucede legalmente si llega el 9 de septiembre y el gobierno decide no extender el TPS para El Salvador, ¿qué sucede ahí? Bueno, para esto nos acompaña Rosalba Piña, abogada experta en asuntos de inmigración desde Chicago, Illinois. Gracias, Rosalba, ¿qué tal?
9: Hola, saludos, Chely, saludos a todos los que sintonizan Línea Abierta de Radio Bilingüe.
0: Gracias, Rosalba. Pues vámonos a esto. Si llega el 9 de septiembre y el gobierno decide no voy a extender el TPS para salvadoreños, ¿qué pasa? ¿Pierden inmediatamente su protección, las personas, su permiso de trabajo? ¿Qué sucede, Rosalba?
9: Si no se extiende el TPS, lo que sucede cuando ya una persona no tiene ese amparo, es que las inician demandas para intentar deportar a las personas de Estados Unidos. Entonces, si no se extiende el TPS, podemos anticipar que muchas, o sea, que las personas que están pidiendo el estatus TPS van a terminar muy probablemente en proceso de remoción. Entonces, y pues ya no tendrían ese amparo. Como litigadora, abogada que lleva 30 años practicando, ¿qué pueden hacer las personas que ahora tienen TPS y están a riesgo de perderlo? Pueden anticipar, quizá, que tengan que defenderse ante una corte de inmigración y se buscan avenidas de defensa. Es decir, puede ser que hayan entrado de una manera o tengan amparos con la ley 245i que les permita ajustar estatus en Estados Unidos. Estas personas ya tienen décadas en Estados Unidos. Entonces, probablemente tienen cónyuges, ciudadanos, hijos, ciudadanos mayores de 21 años de edad. Entonces, se busca la manera de ver cómo puedes defenderte de que no te deporten. Quizá haya una petición familiar inmediata que te permita un ajuste de estatus. Quizá eres víctima de un crimen. Quizá ya tengas pendiente una visa U. Quizá califiques a un VAWA, muchas personas quizá tengan solicitudes de asilo pendientes o protecciones contra la tortura. En fin, es ver caso por caso cuidadosamente. Cancelación de remoción, Chelis, más de 10 años acá, buen carácter moral, hijos ciudadanos menores de 21 años de edad, padres, residentes legales, ciudadanos, cónyuges, residentes legales, ciudadanos, califican quizá una cancelación de remoción. Y yo me atrevo a decir, Chelis, que las personas que tienen TPS no tienen antecedentes penales que los descalifican a una cancelación de remoción o a un potencial ajuste de estatus, porque generalmente esas personas son altamente vetadas con las huellas de no tener antecedentes penales para calificar ese estatus. Entonces, es caso por caso y es comenzar a anticipar la posibilidad de que quizá termines ante un juez de inmigración y prepararte de esa manera, tener ese tipo de organización mental y con documentos. Porque ahora, Chelis, los procesos de remoción, la manera en que se están llevando a cabo, express. Ya se usan plataformas digitales muchas de las audiencias son por video, hacen mega audiencias con más de 100 personas a la vez ante un juez de inmigración en un solo día. ¿Por qué? Porque todo, están usando tecnología y todo es veloz, veloz, veloz, veloz. La meta es procesar a cuantos puedan para tratar de sacar a cuantos puedan de Estados Unidos. Entonces, pueden anticipar eso también. Es mejor estar preparado de antemano,
0: sí,
9: ¿verdad? Que después estar corriendo y no tener lo que necesitas para defenderte.
0: Entonces, más les vale que empiecen a consultar caso por caso, uh-huh, nos dice Rosalba. Es importante, uh-huh, consulten con su abogado, nos hablas de documentos. ¿Qué pasa si una persona te está escuchando ahorita y dice, no, yo me voy a esperar a ver qué sucede el 9 de septiembre? Si termina el TPS para salvadoreños, ¿cuánto tiempo tiene una persona para salir de Estados Unidos o bien buscar una alternativa legal si no lo hace en este momento, Rosalba?
9: La pregunta del millón, ¿cuánto tiempo? Es que depende, ¿verdad? Depende del caso. Pero lo que digamos, si los ponen en proceso de remoción, es tiempo contado. Chelis, estamos viendo casos en donde la persona ni siquiera va a corte y ya tiene órdenes de deportación porque quizá no se recibió una notificación, porque quizá no saben hacer uso del sistema digital que ahora se utiliza para defenderte en este tipo de casos. Muchas personas que tienen TPS quizá ya tenían o ya han estado, ya están en proceso de remoción y caen bajo el viejo sistema del papel. Entonces, es cada caso es único. No podemos hablar de tiempo porque es la pregunta del millón, ¿verdad? Pero sin duda, lo que antes se llevaba años de resolver, ahora se está realizando en meses, sino semanas. Entonces, ahora, el proceso debido requiere que te den tu día en corte. Uh-huh. Si no tienes ya una orden de remoción y te quieren sacar del país, tienen que darte tu oportunidad de ir ante un juez de inmigración y defenderte. Eso es lo que dicta el proceso debido. Entonces, es cuestión de estar consciente el individuo, dónde estoy posicionado, qué puedo hacer para defenderme y cómo me preparo, por si acaso me veo la necesidad de defenderme.
0: Y en esa preparación, Rosalba, viene algo muy triste, que es las familias que tienen hijas e hijos nacidos, y yo decía hasta nietos, ¿no? ¿Qué documentos o poderes o acuerdos de tutela recomiendas que empiece una familia salvadoreña a preparar por si acaso tiene que salir como medida de prevención para no dejar, por ejemplo, a sus niñas y a sus niños solos, ¿no? Por ahí hay varias historias de donde han acudido a las iglesias y a decirle al padre, al sacerdote, aquí te dejo el documento, tienes el poder para que hagas, pues ahora sí que la custodia de los niños o niñas. ¿Cuáles son esas recomendaciones para estos casos, Rosalba?
9: Bueno, esto se dicta estado por estado, pero claramente no solamente los que están ahora en el riesgo de perder el TPS o que están enfrentando un proceso de remoción. Yo creo que un padre, una madre que está indocumentada, indocumentado en Estados Unidos, teniendo hijos menores, debe de anticipar el riesgo ahora enorme que existe de terminar detenido, quizá deportado, ¿verdad? Y a veces los niños se quedan abandonados. Eso es algo que se debe de anticipar y eso es para todos los que están indocumentados, que tienen hijos ciudadanos. Deben de organizarse legalmente y si tienen menores de edad, asignar a tutores legales, ¿verdad? Que puedan desempeñar roles activos de documentación, de ir a las escuelas con los doctores, inclusive, ¿verdad? Para hacer que se vuelva a poder reunificar la familia, donde sea como sea, ¿verdad? Uh-huh. Esto es cada estado, esto cae en el ámbito de ley familiar y es ley estatal, ¿verdad? También, digamos, si tienen bienes, si tienen cuentas de banco, tienen propiedades, también cae bajo el ámbito de ley estatal. Ir con un abogado, si eres dueño de tu casa, ¿y qué va a pasar con tu casa? ¿Qué va a pasar con tus pertenencias, con tu propiedad, con tus cuentas de banco? Ir y asignar poderes de abogado a uh-huh. alguien de confianza para que pueda desempeñar, si es necesario, trámites legales con tus bienes. Lo más importante, lógico, son los niños, pero también, después de tanto tiempo acá, las personas acumulan bienes, ¿verdad? Entonces, es tener todo, ahora sí que todo, claro, sí tenemos una agenda muy fuerte anti-inmigrante y muy fuerte a sacar lo más rápido posible a cuantos puedan de Estados Unidos, ¿verdad? Y esto, pues, como dicen Chelis, en guerra anunciada no hay muertos, ¿verdad? Eso es la realidad que se está viviendo. Entonces, si ya lo saben, mejor anticipar y prepararse. y tener un plan B. Ahora estoy escribiendo un argumento en una apelación en donde el hijo de mi cliente ya va a cumplir los 21 años de edad, y cuando hay precedente legal que dice que pues ya una vez que cumple los 21, aunque te hayan otorgado la cancelación de remoción, ya no cuenta, ¿verdad? Y tener pláticas muy en serio con personas que estás viendo, okay, si no se logra esto, ¿verdad? Existe un enorme porcentaje de probabilidad que te tengas que salir del país. Son pláticas muy serias que se deben de tener, y cada persona debe de tomar sus propias decisiones. Yo invito a todo mundo, Chelis, viviendo los tiempos que estamos viviendo, que no se cieguen. Ya después de tanto tiempo aquí, con experiencia adquirida, con idiomas adquiridos, ¿verdad? Con si están todavía sanos y todavía tienen capacidad de trabajar y todo eso, que piensen en un panorama más alto. Sí, sí, bien. Claro. Yo siempre voy a decir, peleen, si se puede, defiéndanse, ¿verdad? Bueno, la ley es la ley, ¿verdad? Pero también tiene que pensar en un plan B. ¿Qué tal si fallo? ¿Qué tal si me tengo que ir?
0: Claro, pues hay que prepararse y hay que tomar en cuenta que cada caso es diferente. Preparen documentos, hagan un plan A, un plan B y un C si se puede. Rosalba Piña, abogada experta en asuntos de inmigración desde Chicago, Illinois. Muchísimas gracias por habernos acompañado y con toda esta importante información, como siempre en este caso para el TPS de las y los salvadoreños. Gracias, Rosalba. Hasta pronto.
9: Gracias.
0: Gracias, y bueno, se nos agotó el tiempo, tenemos que despedir esta edición de Línea Abierta, un programa de radio bilingüe. 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Jorge Ramírez en los controles técnicos, María de Jesús Gómez es asociada de producción, Yositis Careño Pereira es productora y Desiree Yepes coordina la producción, Samuel Orozco es el director de noticias. Yo soy Chelis López, gracias, hasta la próxima.

0: de WEKU por Curtis State. Un trabajador murió la madrugada del miércoles en la planta de Astemo Americas en Berea, en el condado de Madison. La víctima fue identificada como Bradley Klaus, de 33 años, y residente de Richmond. Según la policía de Berea, Klaus trabajaba en mantenimiento y se encontraba sobre una máquina cuando esta presentó una falla. El forense adjunto del condado describió la muerte como un accidente industrial. La empresa suspendió la...
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0: de WEKU por Curtis State. Un trabajador murió la madrugada del miércoles en la planta de Astemo Americas en Berea, en el condado de Madison. La víctima fue identificada como Bradley Klaus, de 33 años y residente de Richmond. Según la policía de Berea, Klaus trabajaba en mantenimiento y se encontraba sobre una máquina cuando esta presentó una falla. El forense adjunto del condado describió la muerte como un accidente industrial. La empresa suspendió las operaciones el miércoles y el jueves y envió a los trabajadores a sus casas. Astemo dijo que su prioridad inmediata es apoyar a la familia y a los compañeros de la víctima, mientras investiga la causa del accidente. El cuerpo de Klaus fue trasladado a Frankfurt para una autopsia. La División Estatal de Cumplimiento de Seguridad y Salud Ocupacional también abrió una investigación que podría tardar hasta 6 meses. La compañía aseguró que está cooperando con las autoridades. La muerte ocurrió apenas un día después de que el gobernador Andy Beshear anunciara una expansión de $212 millones en las operaciones de Astemo en Berea, proyecto que creará más de 100 empleos. La empresa tiene aproximadamente 2.100 trabajadores entre sus plantas de Berea y Harrisburg.
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1: Buenos días, mi nombre es Diego Espinosa y estás escuchando Medialex Radio, WLXL 95.7 LPFM en Lexington, Kentucky. Una vez más, me acompaña la doctora Janet Ceballos Osorio, profesora asociada de la Universidad de Kentucky y es la directora de la Clínica Amiga. La Clínica Amiga es una clínica pediátrica de cuidado primario ubicada en Kentucky Clinic South y proporciona servicios a la comunidad hispana latina de Lexington. Muchas gracias por estar con nosotros nuevamente.
2: Gracias, Diego.
1: Bien, ¿de qué vamos a hablar hoy día?
2: Hoy vamos a hablar del desarrollo del lenguaje en los niños durante sus primeros años de vida. Empezaremos con lo que es el desarrollo normal para niños de 1 y 2 años. Luego profundizaremos en las señales de alerta de los retrasos de lenguaje y la tartamudez. Y terminaremos aclarando algunos mitos sobre el bilingualismo. Como siempre, me basaré en información y recomendaciones de la Academia Americana de Pediatría.
1: Bien, entonces, para comenzar, cuéntanos cómo es el desarrollo del bebé desde que nace hasta su segundo año de vida.
2: Bueno, cuando el bebé nace, su manera de comunicarse es a través del llanto, pero durante los primeros 2 a 4 meses empieza ya a hacer ruidos y sonidos de arrullo, a gritar, a reírse. Alrededor de los 4 o 6 meses, los bebés empiezan a balbucear con consonantes, como por ejemplo, empiezan a decir ba, ba, ba, ma, ma, ma. Alrededor de los 9 meses, ya claramente entienden el nombre y responden cuando se les llama por su propio nombre. Alrededor del año, cuando ya cumplen el año, ya parece que el niño entiende todo lo que se dice. En esa etapa es vital que los padres dejen de usar lenguaje de bebé. En lugar de usar melodías cantaditas o palabras inventadas, es mejor hablar despacio, de manera clara, usando oraciones cortas y las palabras correctas. Ahora, a medida que avanzan en este año, comienzan a entender instrucciones con la ayuda de gestos y más adelante solamente con palabras. Sus primeras palabras suelen ser los nombres de personas familiares, los padres, los hermanos, sus objetos favoritos, partes del cuerpo. Por lo general son mamá, papá, agua, chiche, dependiendo de la cultura, del país de origen de los padres. A veces omiten o cambian sonidos, lo cual es normal, pero es importante que los padres no ridiculicen estos errores, sino que les dé tiempo de terminar y responder con la pronunciación correcta. Ahora, entre el año y medio y los 2 años, ya usan verbos, como por ejemplo, ir, saltar. Pueden usar también palabras de ubicación, como arriba, abajo, adentro. Y empiezan a juntar palabras, como pelota, arriba, o tomar leche. En general, queremos que un bebé al año y medio tenga más o menos 6 a 10 palabras.
1: ¿Y qué cambios ocurren al cumplir los 2 años?
2: Bueno, el cambio es bastante gigante. Un niño de 2 años ya tiene un vocabulario de 50 palabras o más y aumenta rápidamente. Acabo de decir que hasta los 18 meses, cuando tienen el año, apenas dicen 1 o 2 palabras. A los 18 meses deben tener 6 o 10 palabras y a los 2 años ya tienen 50 palabras o más. Entonces aumenta bastante rápido. Pasan de oraciones cortas a construir oraciones de 4, 5 o 6 palabras. Pueden decir ya preguntas como, papi, ¿dónde está la pelota? Y también empiezan a usar pronombres como yo, tú, nosotros, y entienden muy bien el concepto de mío. En esta etapa, y bueno, en todas las etapas, pero es importante no comparar a los niños, sobre todo cuando hay hermanos o primos, porque hay variaciones enormes en el desarrollo. Por ejemplo, algunos niños pueden ser más callados o reservados y pueden saber la misma cantidad de palabras que otro niño que es más extrovertido y habla más. Y simplemente pues, son más exigentes al hablar y a decir las palabras.
1: Ya habíamos hablado en un programa anterior sobre la importancia de la lectura en los niños. Pero, ¿cómo ayuda exactamente la lectura a esta edad?
2: Bueno, es una de las mejores herramientas para fomentar el desarrollo del lenguaje sin necesidad de una instrucción formal como tal. La lectura diaria enriquece enormemente el vocabulario. Por ejemplo, a los 2 años les cuesta quedarse sentados mucho tiempo, entonces es ideal, por ejemplo, que ustedes usen libros cortos y orientados a actividades. Hay que buscar libros que inviten al niño a tocar, a señalar, a nombrar objetos, a repetir frases. A finales de su 2º año, los niños también disfrutan ya lecturas más complejas como poemas, chistes, juegos de palabras con sonidos divertidos. En esta parte es importante que si no tiene mucha experiencia con respecto a libros para niños, puede ir a su biblioteca local, puede preguntar a la persona de la biblioteca que le ayude a escoger los libros para los niños, para los bebés.
1: Y bueno, ahora pasemos a un tema un poco más crítico. ¿Qué pasa cuando hay señales de que el lenguaje está retrasado?
2: Bueno, los retrasos en el lenguaje son el tipo más común de retraso del desarrollo. De hecho, 1 de cada 5 niños, es decir, el 20%, aprenderá a hablar más tarde que los demás. Aunque a veces los retrasos simples de lenguaje son temporales y mejoran cuando los padres leen y hablan más con ellos, hay algunas señales que son de alerta y debemos prestar atención.
1: ¿Y qué son esas señales de alerta?
2: Los padres deben preocuparse si el niño no reacciona cuando se le llama por su nombre, como ya dijimos, alrededor de los 9 meses, pero sí parece escuchar otros sonidos como la bocina de un auto, el televisor bastante fuerte. También otra señal de alarma es si no devuelve una sonrisa o si actúa como si estuviera en su propio mundo. Otras alertas incluyen que prefieran jugar completamente solos, ignoren a los demás o que no tengan interés en juguetes, pero que muestren un apego inusual a objetos comunes, como por ejemplo, siempre tiene que andar con una linterna cargada en lugar de lo que usualmente se espera de un bebé, como una manta o un juguete favorito. También es preocupante si, por ejemplo, saben datos como recitar el abecedario o números o guiones que ven en la televisión en algún lado, pero no usan las palabras para pedir lo que quieren. Esto también puede frustrarlos mucho y causar problemas de comportamiento cuando no pueden expresar sus necesidades a través del lenguaje.
1: ¿Y qué deberían hacer los padres cuando esto sucede?
2: Bueno, deben acudir al médico, es importante que vayan al pediatra, quien probablemente pedirá una prueba auditiva y también primero lo va a valorar a ver si realmente hay algún problema de lenguaje. Si se considera que puede haber un problema de lenguaje, entonces los van a mandar a tener una prueba auditiva y los referirá a un terapeuta del habla y del lenguaje. Ahora, el terapeuta va a evaluar el lenguaje expresivo, es decir, lo que dicen, y también el lenguaje receptivo, es decir, lo que los niños o las personas comprenden. Si hay retrasos en ambos y la audición es normal, se necesita más pruebas para descartar un trastorno del espectro autista, por ejemplo. Si el niño tiene autismo, también mostrará dificultades para interactuar con otras personas, por lo que una intervención temprana con especialistas puede mejorar drásticamente su comportamiento y el deseo de este niño de comunicarse.
1: Entonces son las señales a las que los padres tienen que prestar atención. ¿Va a ser constante entre los 9 meses y los 2 años?
2: Bueno, siempre hay señales de desarrollo que son muy importantes de tener presentes en los primeros, especialmente los primeros 5 años de vida, que es cuando se considera como la ventana de oportunidad para tener intervenciones tempranas, porque el cerebro se está desarrollando muy rápidamente. Pero especialmente en el lenguaje, los primeros 2 años son críticos y es cuando empezamos a ver que va a haber un problema de lenguaje entre los 18 meses y los 2 años.
1: Sí, pregunto porque Especialmente para que no es que los padres digan, ok, me voy a esperar hasta que cumpla 2 años y de ahí veo.
2: Exacto. No, el desarrollo es algo que se debe estar monitorizando constantemente. De hecho, más adelante voy a dar algunos recursos que los padres pueden utilizar para estarlo monitorizando, pero parte de estar monitorizando es llevar al niño a sus chequeos regulares con el pediatra, donde cada vez que hace su chequeo regular, parte de la visita es mirar cómo se está desarrollando.
1: Bien, bueno, entonces ahora hablemos de otro tema que puede asustar mucho, que es la tartamudez. ¿Qué es lo típico en los niños pequeños?
2: Bueno, Diego, con respecto a la tartamudez, alrededor del 5% de los niños tienen problemas de fluidez del lenguaje, generalmente entre los 2,5 años y los 5 años. Durante esta etapa están expandiendo su vocabulario y aprendiendo reglas bastante complejas para cambiar mensajes simples por oraciones largas, como por ejemplo, ya pueden decir, mami, pon el jugo en el vaso azul. Y esto requiere mucha coordinación motora, por lo que a veces interrupciones son normales, naturales, especialmente cuando la persona está cansada, el niño está muy emocionado o presionado para hablar. Lo típico y que suele desaparecer en unos meses es que se repitan frases enteras. Por ejemplo, decir, él me lo quitó. O que se usen muletillas como, por ejemplo, sin mostrar ninguna tensión o ansiedad para hablar.
1: ¿Y cuándo se considera atípico o un riesgo real de tartamudez?
2: Bueno, es atípico, se sospecha tartamudez cuando se repiten sonidos o sílabas específicas, como por ejemplo, mira al bebé, o prolongan sonidos como a veces. Noten que es diferente a lo que hablaba antes, donde repetían unas palabras completas como él me lo quitó. También se sospecha tartamudez si se bloquean físicamente haciendo esfuerzo para hablar o para sacar la palabra. También es preocupante si muestran comportamientos secundarios como parpadear, carraspear, tensar la boca y si notamos frustración en el niño cuando está hablando. Ahora, existen factores de riesgo importantes para niños para tener tartamudez, entre esos son los antecedentes familiares. Este es el factor de predicción más importante. Los niños tienen mucha más probabilidad de tartamudear que las niñas y es más probable que la tartamudez persista si comienza alrededor de los 4 años de edad. Si dura más de 6 meses, hay que también buscar ayuda.
1: ¿Y cómo pueden ayudar los padres en casa? ¿Y qué tratamientos hay?
2: Bueno, en casa los padres pueden reducir la tensión al comunicarse. En lugar de hacer preguntas directas como ¿qué hiciste hoy? Es mejor hacer comentarios como debe haber sido un día divertido jugar hoy y ser pacientes y ver qué responden. Nunca los apuren, no los interrumpan y no les pidan que hablen más despacio ni que piensen lo que van a decir antes de hablar. Los padres deben dar el ejemplo hablando más despacio y haciendo pausas. Y si el niño es consciente y se frustra, es bueno hablarlo positivamente y decirle que es normal tener tropiezos cuando se está aprendiendo a hablar. En cuanto a tratamientos, a la intervención temprana antes de la escuela primaria es muy importante. Dentro de los tratamientos existe algo que se llama el tratamiento indirecto, donde el terapeuta del lenguaje ayuda a los padres a modificar su estilo de comunicación para apoyar al niño en el lenguaje, y el tratamiento directo, donde le enseñan al niño estrategias específicas para reducir la tensión y emitir las palabras con mayor facilidad.
1: Así es. Y para finalizar, y otra pregunta que es más o menos curiosa y que tiene bastante relevancia en Estados Unidos, sobre todo en esas familias que son familias hispanas, hay personas que piensan que enseñar dos idiomas causa retrasos. ¿Eso es verdad?
2: No, es completamente un mito. Usar más de un idioma no causa trastornos del habla ni retrasos. ¿Los niños multilingües alcanzan los mismos pasos del desarrollo que los niños que solamente están aprendiendo un solo idioma? A veces los padres se asustan, pero la suma de palabras cuenta. Por ejemplo, un niño con 25 palabras en inglés y 25 palabras en español a los 2 años tiene en total 50 palabras, que es lo normal. Uno es, usualmente no es mitad y mitad, ¿verdad? A veces es un poco más del uno y un poco y menos del otro.
1: Sí, y además uno va a estar llevando la cuenta de las palabras en total que está hablando el niño.
2: Exacto. Tampoco están confundidos si mezclan palabras diciendo, por ejemplo, quiero más juice. Es completamente normal. Y en general, alrededor de los 3 años, ya los niños saben separar los dos idiomas. Ahora, acá en Estados Unidos es muy común hablar Spanglish para las personas que son bilingües, que es la combinación de inglés y español. Esta combinación se hace porque el cerebro escoge las palabras y expresiones más comunes y fáciles para comunicarse en un ambiente familiar. Sin embargo, no significa que la persona no pueda separar los dos idiomas o que no pueda hablar solo en un idioma o en el otro cuando sea necesario. Es importante recalcar que los padres nunca deben dejar de usar su idioma natal, porque ser multilingüe tiene ventajas académicas enormes. Las investigaciones muestran que los niños tienen mejores habilidades para resolver problemas, pueden realizar tareas múltiples más fácilmente y gozan de ventajas de comportamiento como mejor concentración y autocontrol cuando aprenden más de un idioma. O sea que usar el español con sus hijos los está preparando para el éxito académico tiene muchísimas ventajas.
1: Así es, así que a seguir hablando español en casa. Ahora, sin embargo, los padres sí es que tienen preocupaciones sobre el desarrollo de su hijo. Las intervenciones tempranas son importantes. ¿Dónde pueden acudir en nuestra comunidad de Lexington?
2: Si notan algún retraso de lenguaje o tienen dudas, lo primero que les recomiendo, como hablaba, es hablar con el pediatra de su hijo y llevarlos a sus chequeos regulares. Pero también hay recursos locales gratuitos donde pueden evaluar a sus niños. Si el niño tiene menos de 3 años, pueden contactar al programa de primeros pasos o First Steps en inglés. En Lexington, la oficina principal se encuentra en la Waller Avenue, es la 343 Waller Avenue, esa suite 21. Como les digo, la evaluación es gratuita y para agendar la cita pueden comunicarse al teléfono directo. Ellos tienen intérpretes. Es el 859-253-0409. Otra vez es 859-253-0409. Es el teléfono local de primeros pasos en Lexington. Eso es para los niños por debajo de 3 años. Para los padres, no necesitan referido del personal de salud para pedir una evaluación por primeros pasos. Simplemente con su preocupación es suficiente. También pueden conocer más sobre el programa a través de la página del Sistema de Intervención Temprana de Kentucky, que la pueden buscar en un buscador de web. Ahora, para los niños de 3 a 5 años, en Lexington, los servicios de intervención temprana y educación especial son administrados principalmente por las escuelas públicas del condado de Fayette. Ellos ofrecen evaluaciones y exámenes de desarrollo también gratuitos. Para solicitar una evaluación, ustedes pueden llamar al Departamento de Educación Especial Preescolar del condado de Fayette. El teléfono es 859-422-1990. Otra vez es 859-422-1990. También pueden completar una solicitud inicial, revisar los documentos requeridos utilizando el portal de inscripción preescolar de las escuelas públicas. O si de pronto esto es un poco complicado, simplemente arrímese a la escuela pública que le quede más cercana y pregunte acerca del programa de intervención temprana.
1: Muy bien, son recursos muy importantes que debemos tener en cuenta. Y para terminar, ¿dónde pueden ir las personas a buscar más información acerca de este tema?
2: Bueno, como siempre, recomiendo la página de la Academia Americana de Pediatría, que se llama healthychildren.org. Ustedes pueden ir a esa página y tiene cantidad de artículos en español acerca de estos temas del lenguaje y del desarrollo. También pueden bajar una aplicación en su teléfono del CDC. Si ustedes ponen en donde hacen la buscación, la búsqueda para aplicaciones o apps, pongan CDC y le va a aparecer los diferentes apps que hay cerca del CDC. El que van a querer bajar es el CDC Milestone Tracker. Aunque el nombre no está en español, una vez usted lo baja y lo abre, tiene la opción de escoger la información en español. Y allí se va a registrar, la registración es gratuita, simplemente le preguntan los datos de su niño, la fecha de nacimiento y la registración, porque quieren saber qué edad tiene su hijo y ellos también le van a mandar información y notificaciones para que usted esté revisando cada cierto tiempo el desarrollo de su niño a través del app.
1: Muy bien, bueno, muchas gracias por estar con nosotros nuevamente y antes de irnos, ¿por qué no nos recuerdas cómo contactar a Un Abrazo Amigo y la Clínica Amiga?
2: Bueno, claro que sí. Con respecto a la Clínica Amiga, para hacer citas pueden llamar al teléfono 859-323-6211, opción en español, y el grupo de apoyo Un Abrazo Amigo es un grupo en español para padres, familias que tienen niños con necesidades especiales. El teléfono es 859-474-2722.
1: Muy bien. Bueno, muchas gracias por estar con nosotros nuevamente y nos vemos el próximo mes con otro tema.
2: Gracias, Diego.
1: 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De el Lexington Herald Dinner por Taylor Six. El abogado de Demetrius Griffin, de 18 años, acusado por un tiroteo masivo en Charles Young Park, dijo que el caso debe analizarse en un contexto más amplio de violencia comunitaria. Griffin enfrenta cargos de asesinato, 2 cargos de agresión en primer grado, 2 de agresión en segundo grado y manipulación de evidencia. El tiroteo dejó muerto a Dijon Robertson, de 16 años, y otras 4 personas resultaron heridas. Durante una audiencia preliminar, un detective de la policía de Lexington declaró que el hermano menor de Griffin había estado involucrado en una pelea en el parque y que Griffin respondió disparando, presuntamente en un intento por defenderlo. Su abogado, Daniel Whitley, señaló que existe presión pública para imponer la pena de muerte, aunque los fiscales todavía no han dicho si la solicitarán. Whitley sostuvo que el caso refleja un problema más amplio de violencia y acoso entre jóvenes y pidió a autoridades locales y estatales invertir más recursos en programas de prevención. El juez Bruce Bell determinó que existe causa probable para enviar el caso a un gran jurado. La fianza de Griffin permanece fijada en $1,000,000.
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Hola, hola, hola. Bienvenida, bienvenido a nuestro programa 152. Aquí en Sana Sana Plática con Ana, aquí yo soy Ana y estoy aquí y ahora contigo en Medialex Radio, la voz de la gente, WLXL 95.7 LP FM en Lexington, Kentucky. Y aquí estamos como los últimos 4 años, cada semana, todos los viernes, con un programa nuevo y repetición el lunes, hablando de temas de salud mental, de retos en la vida diaria, en la familia y en la pareja. Y en el programa anterior, los últimos 2 programas anteriores, hemos estado hablando del miedo. Y me gustaría incluir también el tema de las inseguridades, porque normalmente mezclamos o confundimos miedo con inseguridad. Y no es lo mismo el miedo o la inseguridad. Puede relacionarse, ya veremos cuándo, cómo y demás. Ojo con los adjetivos que usamos para describirnos o describir a otros. Miedoso o inseguro no son

La inseguridad es más bien un sentimiento más constante, más permanente. El miedo nos puede dar miedo a una situación, te digo, como también puede ser algo imaginario, el miedo puede ser, por ejemplo, a que algo ocurra. Ya hablamos de las fantasías catastróficas en el episodio anterior. La inseguridad es un sentimiento más constante, más permanente. La inseguridad tiene que ver con falta de confianza, con falta de seguridad en uno mismo, ¿no? Inseguridad, bueno, todo lo contrario, falta de seguridad, falta de confianza en las capacidades propias. Es sentirse que a lo mejor no se puede, sentir a lo mejor temor de hacerlo mal o de hacer el ridículo o de no tener una capacidad suficiente, ¿no? Porque, como te decía, el miedo es una emoción muy básica, muy natural y está diseñada para nuestra supervivencia. Nos avisa de un riesgo, nos protege, ¿no? Y este se activa de forma inmediata ante una situación específica, ya sea. O sea, nuestro cuerpo no sabe si la situación específica que me puede provocar miedo es estar parada frente a un precipicio o ir caminando por un barrio peligroso a oscuras o enfrentarse a 150 mil personas en un estadio, ¿no? Hablando en público, por ejemplo. El cuerpo no lo sabe. Te decía, la reacción es la misma. Derramas de cortisol, de adrenalina, de noradrenalina, todo lo que se activa en el momento en el que el cuerpo siente el miedo, no importa que haya sido eso o algo así, como los ejemplos que te puse anteriormente, o que te diga tu jefe, pasa a mi oficina, o que te diga tu pareja, tenemos que hablar, ¿no? Entonces, normalmente el miedo es temporal, aparece cuando surge el estímulo y desaparece cuando el estímulo pasa, o sea, es momentáneo, ¿no? Aparece el estímulo, pum, aparece el miedo. Desaparece el estímulo, desaparece el miedo. Como en una película de terror, por ejemplo, podríamos tenerlo sostenido durante un tiempo, pero sabemos y estamos conscientes que en cualquier momento va a pasar algo, ¿no? Durante la película de terror va a pasar algo que nos va a hacer saltar. Bueno, el resto de la película no te lo pasas saltando, te la pasas saltando un tiempo y luego de que saltas, otra vez hay un tiempo de paz. Hay un tiempo en el que te confías. Pon atención en el argumento de tu película de terror favorita y vas a ver. Vas a ver cómo se va desarrollando la película. Hay espacios en los que van haciendo que te sientas cómodo, que te sientas confiado, que sepas dónde están los personajes, que cómo se va desarrollando la historia con comodidad y tranquilidad. ¿Y por qué da miedo? Porque con donde menos te lo esperas, ¡pum! ¿No? Ahí sale el susto. O se va montando, ¿no? Se va montando la escena, se va poniendo lúgubre, se va poniendo peligrosa, y entonces ya sabes a dónde vas, ¿no? Pues sí, así es el miedo. Y en cambio, la inseguridad es diferente. La inseguridad es un estado más permanente de duda sobre la propia valía. Tiene más que ver con la personalidad de la persona, sí, valga la redundancia, pero es, ¿no? Tiene que ver con cómo la persona se mira a sí misma, mira su competencia, mira su imagen personal, ¿no? Cómo se conduce, cómo se siente consigo misma. Y entonces, pues esto es mucho más permanente, ¿no? Nace de adentro, viene de adentro del ser, está más bien vinculado a temas como baja autoestima, como sentirse vulnerable emocionalmente. Hemos platicado que a mí me gusta decir, ¿no? Poco amor propio, ¿no? Amor propio, en este caso sería como poco amor propio, en fin. Y dura más tiempo, a diferencia del miedo, que ya comentamos, el miedo es situacional, ocasional. La inseguridad no. La inseguridad está presente más tiempo. Está presente de fondo, está presente en cómo la persona se relaciona con el mundo, cómo se conduce por el mundo, ¿no? Normalmente son muy distintos, muchas veces pueden ir de la mano tanto el miedo como la inseguridad, pero son completamente diferentes. Por ejemplo, ¿cómo sería una inseguridad personal? Dudar de capacidades.

¿no? Dudar de las propias capacidades para llevar a cabo una labor, por ejemplo. Y esa duda o esa inseguridad en cómo llevaría a cabo cierta labor, pues obviamente va a alimentar posiblemente un miedo específico. Es decir, miedo a fracasar en un examen o miedo a hacerlo mal y entonces como hiciste mal tu trabajo te puedan despedir, por ejemplo, ¿no? Entonces, ¿ya notas un poco la diferencia? Te decía la vez pasada también, hablábamos de miedos comunes, como el miedo al fracaso, como en el ejemplo anterior, el miedo a la soledad, el miedo al rechazo, el miedo a la muerte, el miedo a perder el control, el miedo a lo desconocido, el miedo al que dirán. Por ejemplo, podríamos conectar mucho con el tema de las inseguridades, ¿no? Posiblemente una persona insegura de sí misma o insegura de cómo se conduce, ¿no? Puede ser que tenga temor al juicio, a la crítica, a la opinión de los demás, y entonces tenga, ¿no?, miedo al que dirán. Pero ya vimos cuál era la diferencia entre los miedos y las inseguridades. Entonces, siempre te digo que te recomiendo que vayas con tus especialistas en salud mental, que somos nosotros quienes podemos ayudarte a enfrentar, a resolver, a trabajar todos estos temas. Pero, de todas maneras, hoy yo te quiero dar algunos tips para superar los miedos, ¿vale? Y empezaríamos por poderlos reconocer, poderlos mirar. Cuando algo le podemos poner nombre, cuando algo lo podemos mirar, cuando algo podemos, identificarlo, entonces, de entrada, ya la conciencia nos hace poder verlo afuera de nosotros, sobre todo, ¿no? Entonces, si no podemos ver y decir, me doy cuenta que tengo miedo de tal cosa o tengo inseguridad en tal situación, si no lo podemos ver, pues va a ser muy difícil que lo podamos trabajar. Entonces, primero hay que empezar por aceptarlo. Vamos a empezar por mirarlo. Hay que ver que este miedo es parte de ti y reconocerlo. De verdad es la mejor manera de poder superarlo. Para dejar de tener miedo, para que los miedos no nos limiten, lo primero que podemos hacer es mirarlo. Y siempre en sesiones les digo, siéntate con él, ¿no? Míralo, siéntate con él por un momento, a ver, literal, como si fuera un acompañante, me voy a sentar a mirarte. A ver, ¿por qué te tengo miedo? ¿De qué tengo miedo? Voy a ponerle nombre y apellido, color, etcétera, ¿no? Mientras más claro lo tenga, más fácil va a ser trabajarlo. Hay maneras, por ejemplo, cuando ya le pudimos poner nombre, ya lo podemos identificar, vamos a poder usar, por ejemplo, técnicas de relajación que nos van a ayudar, por ejemplo, como las técnicas de respiración, ¿no? En nuestro cuerpo, en nuestra vida diaria, vamos acumulando ansiedad. Vamos acumulando y esa ansiedad, ese estrés, no nos ayuda cuando además nos vamos a enfrentar esos miedos. Una cosa importante, no lo hagas tuyo. Este es otro tip, el tercero, no lo hagas tuyo, ¿no? El primero es reconócelo, el segundo, míralo con tranquilidad, con relajación. El tercero sería, no lo hagas tuyo, no es tuyo, no es mi miedo, porque lo que es mío no se va, no me va a dejar, ¿no? Si lo hago mío, lo identifico como parte de mí, como parte de mi personalidad, y no es así, ¿no? Tenemos miedo o experimentamos miedo, pero no eres miedo. ¿A poco eres miedo, González o Sánchez? ¿Verdad que no? Experimentas el miedo o tienes el miedo, pero también puedes enfrentar el miedo, ¿te das cuenta? Y enfrentarlo no hablo de que salgas así como enfrentar una bronca, pararte enfrente, sino poderlo mirar, asentarte frente a él y poder decir, ok, miedo, estás visitándome ahorita porque
¿no? Por cierta situación específica, porque estoy viviendo este momento, porque se está presentando esto, pero de esa manera se va a impedir que el, ahora sí que el protagonista de cuando tenemos miedo, que es el sistema nervioso simpático, se aloque, ¿no? Entonces, ese es, vamos a no hacerlo nuestro. Otra es, por ejemplo, bueno, hay muchos sistemas que con tu terapeuta puedes trabajar, como la desensibilización sistemática. Ay, esa palabrita, siempre que la quiero decir rápido, se me cuatrapea. Pero normalmente funciona como imaginando, ir afrontando esta situación progresivamente hasta que dejamos de tener miedo, hasta que dejamos de tener ansiedad. Normalmente esto se hace también en un estado de relajación. Entonces, otra vez te invito a visitarnos o a platicar con nosotros, los que somos expertos en salud mental y que podemos ayudarte a utilizar. Y como esta técnica de psicoterapia, hay muchas, ¿eh? Aparte de la desensibilización, o sea, también, por ejemplo, te puedes exponer al, puede ser la exposición al miedo, es esta exposición en vivo. Normalmente se trata de hacer ensayos reales, ya no solo en la imaginación, porque en la desensibilización los hacemos en la imaginación, o sea, imaginándonos frente a eso que nos activa o nos detona el miedo. En la exposición es como enfrentándonos de una manera real, ¿no? Por ejemplo, si le tengo miedo al agua, bueno, ahora sí va a ser metiéndome al agua. ¿Ok? Una forma muy importante o muy interesante y activa es actuar en lugar de paralizarnos. Una vez que estamos preparados, o sea, ya sé a qué tengo miedo o ya sé en qué situación, ¿no? Entonces, primero respira profundo, ¿no? Ya conoces técnicas de respiración si has seguido el programa. Y si no has seguido el programa, te invito a que te vayas a medialex.us, porque en medialex.us vas a encontrar dos estaciones. Se van a abrir frente a ti la estación en español y la estación en inglés. Vas a elegir la estación en español. Ahí vas a elegir Sana Sana Plática con Ana y ahí vas a encontrarte más de 150 programas donde hablamos de estos temas. Pero ahí vas a ver que te invito y te enseño técnicas de respiración, por ejemplo, como el 4444, que es en 16 segundos, es una respiración en 16 segundos que te ayuda a, en esos 16 segundos, prepararte o recibir, ¿no?, ese impacto o esta sensación de, a ver, antes de actuar, antes de lo que sea, voy a hacer mi respiración de inhalación en 4, sostener en 4, exhalar en 4 y empujar el aire afuera de mí en 4 tiempos. Solamente gastas 16 segundos y en esos 16 segundos puedes tomar una decisión sobre cómo actuar. Entonces te das cuenta que sí puedes hacer algo al respecto. También algo muy importante, ¿te acuerdas que al principio, la primera que te dije, es hay que hacerlo consciente? Hay que motivarnos a nosotros a través del diálogo interno. Es la única manera de superar los miedos sin solito, ¿no? Te tienes que mirar hacia adentro. Y por eso es importante que escojas qué método es el que más te sirve o que te des cuenta. Al hacerlo consciente, te vas a dar cuenta que tienes muchas opciones de respuesta, ¿no? Cuando puedas mirar la diferencia entre lo que pasa afuera de ti, o sea, esa situación que está ocurriendo y que te inspira miedo, y eso que pasa dentro de ti, hay un espacio. Y en ese espacio entre lo que pasa afuera y lo que pasa adentro es donde tú puedes decidir hacerlo diferente, donde tú puedes tomar una decisión, salir corriendo en lugar de por instinto, decidir,
¿Ok? ¿Qué es lo mejor que puedo hacer en este momento? Sobre todo si no estás frente a un animal salvaje. Si estás frente a un animal salvaje, dan otras recomendaciones, ¿no? Has oído por ahí, ¿no? Por ejemplo, yo he visto que dicen que si se te presenta un oso enfrente, hagas más ruidos que él. Yo no sé si se me presentara un oso en vivo enfrente, si tuviera la cabeza para en ese momento hacer más ruidos que él. La verdad, no, afortunadamente no estoy en una situación parecida, pero sí creo que, que nuestra mente puede desarrollar tus miedos al máximo o puede ayudarnos a mirarlos y al mirarlos poder manejarlos. Entonces, creo que es importante estar consciente de cuáles son tus pensamientos. No permitir que nuestros pensamientos nos traicionen. Visualízate. La visualización es muy buena. La visualización ayuda mucho. Visualízate superando los miedos. Es una opción súper efectiva. Visualizarte. O sea, imaginarte, mirar. Has oído hablar mucho del tema de la manifestación y cómo tienes que visualizar. Bueno, pues igual visualízate superando el miedo. Visualízate siendo capaz de enfrentarlo. ¿Tienes miedo de enfrentarte a un público, por ejemplo, de hablar en público? Bueno, pues visualízate hablando en público. Visualízate tranquilo, tranquila. Visualízate divirtiéndote mientras hablas en público. También pon atención en tu vocabulario interno. Esta es importantísima. Pon atención en tu vocabulario interno. Si tú dices, ay, es que me muero de miedo, te juro que te mueres de miedo. Es que si dices, es que me da miedo esta situación, ¿cómo sería? Mejor que tu diálogo interno vigilándolo sería, me entusiasma esta situación. Por ejemplo, a lo mejor no te entusiasta enfrentarte a un tigre, pero no te vas a enfrentar a un tigre. Es más fácil que te tengas que enfrentar, por ejemplo, a un público, ¿no? Entonces, ok, entonces cambia las palabras. Me emociona, me interesa, ¿no? Pero es muy diferente decir me emociona a me muero de miedo. Porque si tú dices, me muero de miedo, me muero de miedo, me muero de miedo, te convences a ti mismo o a ti misma y yo te prometo que te va a dar miedo. Entonces, es importantísimo que vigiles tu diálogo interno. Como te dije, de tomar conciencia, vigilar tu diálogo interno. También te invito a practicar lo que llamamos mindfulness. O atención plena. La atención plena, por ejemplo, es buenísima, ¿no? ¿Por qué? Porque nos ayuda con ejercicios de meditación, aunque no es la única meditación. Hay muchísimos tipos de meditación. Y ahora sí que si me pongo a hablar contigo de meditación, pues nos vamos a pasar aquí días, porque hay muchos tipos de meditación. Pero la meditación de atención plena es la que te aterriza solo en el momento presente. Nada más en el momento presente. ¿Qué está pasando en el momento? Y ¿sabes qué? 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Otro punto que te puede ayudar es descubrir la raíz o el origen de ese miedo. Lo puedes trabajar con tu terapeuta, lo puedes trabajar con nosotros, pero también puedes empezar tú solito, haciendo conciencia y dándote cuenta, ¿qué le tengo miedo? ¿Has tenido ataques de pánico, por ejemplo? ¿Cómo son esos ataques de pánico? ¿Cuándo ocurren? ¿Cómo ocurren?
Es importante que te vayas dando cuenta de los miedos que te persiguen y que te vayas dando cuenta, como te decía hace rato, que si están generados, porque por lo general están generados en nuestra mente, pues son tuyos, los puedes manejar, los puedes dominar. Aunque, acabo de decirte, son tuyos, los puedes dominar. Sí, no los hagas tuyos, ¿ok? Son tuyos porque surgen en tu cabeza, pero no los hagas tuyos como para que te dominen y cargues con ellos para todos lados. Entonces, para poder vivir sin miedo, hay que poder estarte escuchando. Escucha tu voz interna, escucha tu diálogo interno. Escucha qué te estás diciendo, escucha cómo estás recibiendo lo que viene de afuera. Por eso tus palabras, tu diálogo interno son tan, tan importantes. ¿Dónde pones también tu atención? Es algo que me has oído repetir mil veces y me vas a oír otras mil. ¿Dónde pones tu atención? ¿Dónde está tu atención? A cada momento, ¿dónde está tu atención? ¿Está tu atención en lo que te estresa o está tu atención en lo que te da certeza y seguridad? ¿Está tu atención en esa fantasía catastrófica que de cuando en cuando va a asomar? Porque siempre asoman, siempre asoman. Estamos acostumbrados, sobre todo, a darles espacio. El punto es que cuando ya los puedes mirar, es muy diferente. Los puedes mirar, los puedes dominar. Si no los puedes mirar, no los puedes dominar. Entonces, yo te invito de verdad a hacer esta conciencia de qué es a lo que le tengo miedo. O, si estamos hablando, como hablábamos hace un momento, de las inseguridades, o cuáles son las inseguridades que podría experimentar o que puedo experimentar. ¿Tengo inseguridades? ¿En qué área? ¿Es común, es normal tener inseguridades? Lo que también es común y es normal, es que las venzamos y que podamos trabajar con ellas. Y bueno, ya te invité a Relax en Medialex los domingos a las 9 de la mañana en una meditación guiada para que te sea más fácil conectar con tu interior y poder mirar esas cosas a las que les temes o temías, utilizando un mejor vocabulario, o que te generan o te generaban inseguridad. 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

0: de el Lexington Herald Theater por Beth Musgrave. Vecinos de Lexington están reportando que algunas Little Free Libraries están siendo vaciadas por completo de manera repetida, incluso las ubicadas frente a iglesias. La reverenda Lori Brock, de St. Michael's Episcopal Church en el vecindario de Lansdowne, dijo que durante los últimos 2 meses alguien ha estado retirando todos los libros de la pequeña biblioteca ubicada afuera de la iglesia en Bellefonte Drive, en ocasiones varias veces por semana. Las Little Free Libraries funcionan bajo un sistema comunitario en el que las personas pueden tomar y dejar libros gratuitamente. En Lexington hay más de 50 de estas pequeñas bibliotecas. Brock señaló que el problema dificulta mantener suficientes libros disponibles para que todos puedan compartirlos. Usuarios de Nextdoor han propuesto distintas soluciones, desde instalar cámaras hasta trasladar las cajas a lugares más visibles. Algunos sospechan que los libros podrían estar siendo retirados para venderlos en tiendas de segunda mano, por lo que también sugieren marcar los ejemplares con mensajes como Little Free Library, Not for Resale. Otros residentes dijeron haber experimentado problemas similares en sus propias bibliotecas comunitarias, aunque con menor frecuencia.
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1: Hola a todos y bienvenidos a un episodio más de Comfortable Truths. Yo soy Ana Between Worlds. Espero que por favor te guste, que me dejes en comentarios qué te gustaría ver por aquí, por esta nueva lista de esas verdades que a lo mejor nos cuesta hablar, pero que es súper necesario hablarlas y que tengan un espacio para dar voz a las personas que a lo mejor tenemos sentimientos encontrados y no podemos o no tenemos un lugar donde compartirlos, y para eso estamos, para entretener, para pasarlo bien y para tener conversaciones interesantes. Y hoy quería hablaros de un tema que me ha estado tocando mucho, y estoy segura que a gran parte de la comunidad también, y es el de las finanzas con las Navidades. Ya sabéis que Estados Unidos es un país súper consumista, súper capitalista, que tiene sus partes buenas y partes malas, y que yo vivo cerca de la familia de mi marido. Desde que es Thanksgiving y desde que hasta que tú llegas al final de la Navidad, es una compra detrás de otra. O sea, yo veo a mi suegra, sobre todo mi cuñada, con la tarjeta pam, pam, pam, pam, pam. Y es uno parar. Como sabéis, yo este año, no he encendido el micrófono, me vais a perdonar. Como sabéis, yo este año
2: alternando entre varios trabajos y no me están pagando lo suficiente. Dentro que estoy complementando como 5 proyectos que tengo ahora, pues no estoy recibiendo pues el super sueldo de 6 cifras, ¿no? Lo que se imagina todo el mundo cuando llegamos a América, que se puede lograr, pero que ahora mismo no es mi caso, ¿no? Y, jolín, yo he ido de compras con ellas y yo estaba combinando, es que, tío, tengo mis ahorros y es que no quiero gastar. Y estoy pensando en la Navidad y estoy contando que tengo 4 sobrinos, mis suegros, mi marido, mi hijo y mi cuñada y mi cuñado, que les tengo que regalar, y digo, ¿y qué voy a hacer? ¿Y qué voy a hacer? Y con una presión enorme, porque digo, es que es Navidad, yo pensaba para Navidad tener un trabajo estable y poder hacerles buenos regalos, porque soy una persona que es verdad que me gusta regalar, digo, pero es que no he llegado. O sea, este año de verdad me ha sido imposible, he puesto todo de mi parte y pues ese trabajo y esa estabilidad no han llegado. Entonces es verdad que yo me iba de compras con ellas este año y me sentía muy mal. He ido a cenar también con alguna amiga y me he sentido muy mal, pues porque a lo mejor no me pido lo que me apetece o porque ella está comiendo y yo estoy con el café, ¿sabéis? Esos pequeños detallitos de decir, jo, tengo dinero, porque es verdad que no estoy en una situación de pobreza, pero que no es mi año. Y tenía mucha presión por esto. Y de hecho, cuando fuimos a la comida de Navidad, bueno, digo comida porque es que la cena aquí era a las 4, entonces en España sería comida, pero aquí realmente era una cena. Y estábamos abriendo los regalos, es verdad que yo he regalado y demás. Digo, tío, pero es que a mí me regalan un montón de cosas y yo realmente vengo con mini detalles, ¿sabéis? Y les traje algunas cosas de España, así como de beauty, y luego hice algunas cosas que encargo en Etsy, que son productos más artesanales y que me parecen, pues, que es verdad que no son regalos muy caros, pero es verdad que son muy personales. O sea, me encanta regalar cosas personalizadas. O sea, mi pobre marido, de hecho, no pobre, pero le regalo una taza con el nombre de su empresa, porque es que de verdad este año es que no podía hacer más. Y evidentemente, como madre, he priorizado a mi hijo. Mi hijo es un bebé de diciembre, entonces claro, es su cumpleaños y 9 días después es Navidad, y entonces claro, pues es que se te junta una factura con la otra, y el cumpleaños de mi marido es el 21 de enero, entonces que para mí realmente desde Thanksgiving hasta pasado enero no tengo como un descanso a nivel finanzas. A todo esto hay que pagar el daycare de mi hijo, hay que pagar el alquiler, la vida normal, ¿no? Y me he encontrado en muchas situaciones donde, jolín, he visto a personas pues que les ha estado yendo mejor que yo, que se han ido de viaje por Navidad, cosa que hace mucho que yo no hago, que han tenido cenas espectaculares en restaurantes que a lo mejor pues a mí me hubiese apetecido arreglarme, ponerme un vestidazo y hacer esto también, que han recibido, no lo sé, como también, no cantidad, pero tal vez. Yo hay una cosa que llevo pidiendo muchas Navidades y nunca me llega, ¿vale? Y es una bici de Zwift, que es carísima, pero yo siempre deseo todas las Navidades en plan, ojalá tenga el dinero para, aunque sea, autorregalármela yo, ¿no? Esto es un capricho, totalmente. Pero es que tenía una en España y la echo de menos. Y claro, te empiezas a comparar y empiezas a ver que justo antes de la Navidad hay gente que pues tal vez les han dado dinero, una cantidad muy grande, o que les han ascendido en el trabajo, o que les ha salido un nuevo puesto de trabajo justamente, o que tienen una nueva casa, o que se mudan. Esto ya lo he tratado en otros episodios, y es como, jolín, con todo lo emocional que ya es la Navidad y con toda la carga emocional que ya trae, siento que para muchos de nosotros que no hemos tenido las mejores finanzas este diciembre, se puede hacer súper duro y se puede hacer súper agobiante y se puede hacer súper lamentable. Y de hecho yo un día, os voy a contar una anécdota, me fui con mi suegra y con mi cuñada de compras y eran una tienda de ropa, ¿no? Y ellas me y yo les decía, ah, pues esto es bonito. O sea, yo estaba ahí, a mí no me apetecía ni ir de compras ni ir a, nada. O sea, a mí no me apetecía nada, yo me habría quedado en mi casa haciendo vídeos. Pero digo, bueno, venga, voy a socializar. Y me fui con ellas y yo decía, esto es bonito. Ellas me decían, ah, ¿te gusta esto? Tal, pruébatelo. Yo me lo probaba, yo, ah, sí, pues bonito, pero como muy pasotano. Y me decían, oye, pero ¿y por qué no te lo compras? Y yo, porque no tengo trabajo, digo, porque me parece una irresponsabilidad. Dicen, pues te encuentro un trabajo ahora mismo, no sé qué. Digo, siempre me decís lo mismo y luego no pasa. Pero que he tenido esos momentos que creo que a muchos os ha podido pasar de decir, tío, o sea, es que estoy en diciembre, que es mi mes favorito del año, que es un mes para regalar, es un mes de celebración, de fiesta, de cenas y tal, o sea, es de mis meses favoritos del año y siento que no lo estoy pudiendo disfrutar y creo que no he sido la única y la sensación, de verdad os lo digo, creo que han sido las peores navidades de mi vida en el sentido de llegar a una casa y no sentirme merecedora de la comida que había en la mesa, de los regalos que me estaban dando, del amor que me estaban dando. O sea, una sensación de decir, joder, es que no soy suficiente, no lo he hecho bien, no me lo merezco, esto no es para mí, qué mal que me regalan y que yo no puedo hacer un regalo tan guay. Y es que creo que al final, esto lo hemos hablado aquí, tenemos circunstancias y las personas también, no solo somos lo que somos, sino que también somos ese momento vital en el que nos encontramos. Y es muy importante que no nos fustiguemos, como hice yo en mi caso, por no estar al nivel del resto de personas. O sea, tú puedes ser amigo con una persona que cobra más que tú y el día que os hace regalos, pues a lo mejor, si eres el que cobra menos, pues no puedes hacer un regalo tan espectacular. Y no pasa nada, porque creo que la relación tiene que ir más allá. Y tendría que ser más importante lo que tú aportas que el tema financiero, ¿no? Pero sí que sentí mucho esta sensación de decir, no merezco esto, no quiero estar aquí. Es que de hecho le dije a mi marido, no quiero ir a la cena de Navidad con tu familia porque me da vergüenza. O sea, siento vergüenza de que este año no me he currado los regalos. Y creo que ha sido en 31 años, casi 32, la primera vez que yo no me curro unos regalos de Navidades. O sea, os lo juro, porque yo regalo súper bien, siempre, de toda la vida. Y soy muy detallista y no he podido. Y me ha dado mucha rabia, pero también en cierta parte, y esto si os ha pasado, estoy orgullosa de haber puesto el límite de decir, Ana, por impresionar a la gente, por contentar a la gente, por poner el cheque en una celebración, por hacer el sobreesfuerzo, esto no te hace más honorable, esto solo pone a tu familia en riesgo. No es el año en el que tú tengas que correr todavía más el extra kilómetro y que tengas que esforzarte todavía más, porque este año, Ana, no puedes. Y está bien. Está bien, porque lo has dado todo, has aplicado a trabajos, has hecho las entrevistas, has hecho trabajos que no te gustan. O sea, chicos, en 3 meses creo que he tenido 5 profesiones distintas. O sea, es que es una barbaridad. No sé cuántos proyectos distintos, entrevistas, o sea, una locura. Más todo lo que hago en mis propias redes y mi propia creatividad que me lleva a un ritmo estratosférico, ¿no? Pero es que a veces no se puede. Y es muy importante, y quería dar este mensaje de el año que no toca, no toca. Y el resto de la gente tiene que aprender también a aceptarlo. Y luego, cuando te vaya mejor, serás capaz de volver a dar. Creo que es importante ser generoso, pero ser generoso con consciencia, con inteligencia. Y cuando no puedes dar algo material o no puedes dar algo financiero, da otra cosa, ¿sabes? Entonces yo, por ejemplo, dije, vale, no puedo hacer los mejores regalos que puedo hacer. Bueno, pues voy a ayudar a mi suegra a subir cajas de los adornos de Navidad, que decora la casa con muchas cosas, voy a ayudarles a descolgar las luces, mi cuñada tiene 4 hijos, voy a ayudarla a limpiar un poco su casa y a recogerla después de la Navidad, voy a apoyar más a mi marido. Entonces como que eso también son regalos y tú le das a esas personas, pues a lo mejor tu tiempo, tu paciencia o tu amor, en este caso, ¿no? Y no tiene por qué ser literalmente un objeto. Entonces quería dejar por aquí este mensaje, ya sabéis que estos son vídeos muy cortitos, en crudo y sin editar, es una reflexión sobre estas Navidades y el tema financiero y que sobre todo que no os preocupéis, que al final todo se arregla y que gracias a Dios todo es temporal, que si ahora no estáis pasando el mejor momento, ya lo pasaréis y ya veréis que vendrán Navidades mejores y momentos mejores y al final, por muy horrible que sea la situación, creo que de todo se puede salir adelante, de ciertas situaciones con un esfuerzo más grande que otro. Y sobre todo os diría que os protegieseis, que en estas fiestas, aunque ya están un poco pasadas, que no estéis a lo mejor tanto en redes sociales, que no estéis mirando tanto qué hace el vecino, que si no queréis ir a una cena o a una comida de Navidad o contactar con ciertas personas, no lo hagáis, porque son momentos muy sensibles, son momentos donde tal vez tú no estás fuerte mentalmente, estamos todos cansados, queremos acabar el año, queremos que entre enero y ya tener como nuevas expectativas, nuevos sueños, estamos todos con el vision board para arriba, para abajo, ¿no? Y es importante también protegerse, y que eso no te hace peor familiar o te hace peor amigo, te hace mirar al final pues por tu salud mental, y te va a ayudar a tomar al final decisiones que sean un poco coherentes y que sean inteligentes, y que no tenéis la necesidad de impresionar a nadie, ni de ser mejor que nadie, ni de hacer el súper regalo cuando no se puede, y que estoy segura de que sois unas personas estupendas las que estáis ahí detrás de mi cámara, si me comentaseis un poquito mejor, porque quiero saber qué os pasa por la cabeza, pero que no os agobiéis. Eso es lo que yo quería decir, dejar este mensaje de verdad. No tenéis que impresionar a nadie, sois suficientes. Dad, porque hay que ser generosos, sobre todo cuando te falta, pero podéis ser generosos con 300.000 millones de cosas más que no se pagan con dinero. Así que esa es la cosita que quería dejar por aquí hoy. Espero que os estén gustando estos episodios, y si tenéis más ideas, me lo dejáis en comentarios. Un besito y hasta pronto. Chao, chao.
3: The Reuters por Nate Raymond. Una jueza federal bloqueó temporalmente una nueva orden ejecutiva del presidente Donald Trump que buscaba limitar la ciudadanía por nacimiento en Estados Unidos. La jueza Deborah Portman, del distrito de Maryland, emitió una orden preliminar a petición de grupos defensores de inmigrantes después de que la Corte Suprema rechazara en junio un intento anterior de la administración por restringir este derecho. La Corte Suprema había determinado que negar la ciudadanía a niños nacidos en Estados Unidos cuyos padres no fueran ciudadanos ni residentes permanentes violaba la cláusula de ciudadanía de la 14ª enmienda. Tras ese fallo, Trump firmó una nueva orden el 6 de agosto, enfocada especialmente en el llamado turismo de nacimiento y también en casos vinculados a fraude, trabajo para gobiernos extranjeros o personas clasificadas como enemigos extranjeros. Boardman concluyó que la nueva orden es casi con certeza inconstitucional para las personas cubiertas por la demanda colectiva. Su decisión impide que agencias como el Departamento de Estado, Seguridad Nacional y la Administración del Seguro Social nieguen o desconozcan la ciudadanía de esos niños. El Departamento de Justicia había argumentado que la orden era más limitada que la anterior y que cualquier impugnación debía esperar a que las agencias federales publicaran las reglas para aplicarla.
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4: Irán se ha atribuido la responsabilidad de una nueva ofensiva con drones y misiles contra bases militares estadounidenses en el Golfo Pérsico en represalia por los recientes ataques de Estados Unidos contra territorio iraní. Las Fuerzas Armadas de Irán dijeron haber atacado sistemas de comunicaciones por satélite, almacenes y hangares de aviones de combate en la base aérea Ahmed al-Jaber en Kuwait. Por otra parte, Irán dijo haber lanzado misiles y drones contra las instalaciones donde estaban estacionadas tropas estadounidenses y los sistemas de radar de la base aérea de Al-Minhad en los Emiratos Árabes Unidos. Dichos ataques se produjeron luego de que Estados Unidos bombardeara el martes el sur de Irán, donde, según el ministro de Salud iraní, 18 civiles perdieron la vida y más de 100 resultaron heridos. Entre las víctimas se encuentran 4 personas que murieron y 67 que resultaron heridas cuando Estados Unidos bombardeó una vivienda donde se celebraba una boda en el condado sureño de Sirik. El miércoles, la organización Media Luna Roja de Irán pidió a la Corte Penal Internacional que investigue dicho ataque como un crimen de guerra. En las Naciones Unidas, un portavoz dijo que el secretario general Antonio Guterres está profundamente alarmado por las noticias sobre víctimas civiles.
5: El secretario general condena todos los ataques contra la población civil. Recuerda que todas las partes deben respetar sus obligaciones en virtud del derecho internacional humanitario, incluidos los principios de distinción, proporcionalidad y precaución.
4: En la Casa Blanca, el presidente Trump dijo el miércoles que la reanudación de los combates con Irán no durará demasiado tiempo, pero agregó que Estados Unidos está listo para atacar dicho país en cualquier momento. Mientras tanto, Trump afirmó en una publicación en redes sociales que el Estrecho de Hormuz está bajo el control de Estados Unidos y sugirió que podría cambiar el nombre de la vía fluvial a Estrecho de Trump. La Fuerza Aérea de Estados Unidos está revisando el caso de una viuda de un militar caído en servicio del estado de Alabama que relató que se le negó el derecho a recibir prestaciones adicionales tras la muerte de su esposo debido a que el Congreso estadounidense no había declarado oficialmente los ataques de Estados Unidos contra Irán como una guerra. Según un informe del medio de noticias News of the United States, o NOTUS, funcionarios militares hablaron el lunes con Libby Cleaner, la esposa del comandante John Alexander Cleaner, uno de los 6 miembros del personal militar que murieron el 12 de marzo en un accidente aéreo durante una misión de reabastecimiento de combustible en Irak. Esto se produce al tiempo que el secretario de Comercio, Howard Lutnick, enfrenta duras críticas tras declarar que no se han producido muertes estadounidenses durante la guerra de Estados Unidos e Israel contra Irán. Lutnick hizo el comentario el miércoles durante una extensa entrevista con la cadena CNBC.
5: La forma en que el presidente está manejando la situación con Irán, no ha habido muertes estadounidenses. Es realmente solo un estrangulamiento económico.
4: Economic choke out. Unos 5.000 marineros e infantes de marina estadounidenses han llegado a Tailandia para un descanso de 5 días en tierra firme después de que su portaaviones, el USS Abraham Lincoln, estuviera a un récord de 286 días en alta mar en el marco de la guerra de Estados Unidos e Israel contra Irán. Múltiples reportes indicaban que la tripulación del portaaviones enfrentaba comidas racionadas y de mala calidad, problemas con los baños y las tuberías y problemas de salud mental, incluidos numerosos intentos por parte de marineros de saltar por la borda. El presidente Trump ha designado al secretario interino de la Marina, Han Kao, para asumir el cargo de forma permanente. Cao, un veterano de combate naval que ha liderado los esfuerzos para reincorporar a militares que fueron dados de baja por negarse a cumplir con el requisito de vacunación contra la COVID-19, es un aliado cercano del presidente Trump y del secretario de Defensa Pete Hegseth. En 2024, durante una serie de debates que formaron parte de su campaña para el Senado de Estados Unidos por Virginia, Cao fue noticia por estos comentarios.
5: Cuando se usa una drag queen para reclutar personas para la Marina, esa no es la gente que queremos. Miren, lo que necesitamos son machos y hembras alfa, que se arranquen las tripas, se las coman y pidan más.
4: Cao ha liderado la Marina en calidad de interino desde abril, cuando el presidente Trump destituyó de dicho puesto a John Phelan. Su designación se produce días después de que el secretario del Ejército de Estados Unidos, Dan Driscoll, dimitiera de su cargo tras informes de que había mantenido repetidos enfrentamientos con el secretario de Defensa, Pete Hegseth, por la destitución por parte del Pentágono de comandantes experimentados y la negativa a promover a mujeres y personas de color. El miércoles, el senador republicano del estado de Carolina del Norte, Tom Tillis, elogió la gestión de Driscoll y pidió al presidente Trump que destituya a Hegseth como secretario de Defensa. Tillis escribió al respecto: "Nunca he sido testigo de una gestión más incompetente de los valientes hombres y mujeres que sirven a nuestro país. Hegseth se siente intimidado por la competencia y se refugia en avivar guerras culturales en lugar de abordar con seriedad la vital labor de nuestra defensa nacional, así como la salud y el bienestar de nuestra fuerza de combate". Tillis no buscará la reelección en noviembre. El general de brigada retirado de la Fuerza Aérea y congresista del estado de Nebraska, Don Bacon, entre otros republicanos, también se ha sumado al pedido de destitución de Hegseth. En los territorios ocupados de Cisjordania, dos adolescentes palestinos murieron el miércoles por disparos de soldados israelíes durante una incursión de colonos y militares a la aldea de Al-Mugair. Las víctimas fueron identificadas como Omar Al-Nassan, de 19 años, y Khalil Yehade, de 16 años. Testigos presenciales afirman que los francotiradores abrieron fuego después de que los jóvenes palestinos se enfrentaran a un grupo de colonos que les estaban robando sus ovejas. Mientras tanto, las Fuerzas Armadas de Israel arrasaron la aldea palestina de Yirbet At-Taban, en la región de Masafer Yatta, tras ordenar a los residentes evacuar sus hogares. Las Fuerzas Armadas de Israel habían declarado el área como zona de entrenamiento militar restringido, a pesar de que colonos israelíes han estado estableciendo puestos de avanzada y granjas en la zona. Según la Organización Israelí para los Derechos Humanos B'Tselem, Israel ha desplazado por completo a 66 comunidades palestinas desde octubre de 2023. Esto se produce al tiempo que generales israelíes retirados están acusando públicamente a los colonos en Cisjordania de estar llevando a cabo una limpieza étnica con el apoyo del gobierno israelí. Asaf Agmon, un general retirado de la Fuerza Aérea, dijo al periódico The New York Times: "Cuando una sociedad se comporta así, esa sociedad está condenada". El ministro de Defensa de Israel, Israel Katz, dijo el miércoles que está buscando el apoyo del presidente Trump para avanzar en los planes de expulsar de forma permanente a los palestinos de la Franja de Gaza. Katz hizo estas declaraciones durante una conferencia en Jerusalén, donde declaró: "No existe una solución real para Gaza sin la migración". En respuesta, el senador demócrata del estado de Maryland, Chris Van Hollen, escribió en redes sociales: "Después de nuestro viaje a la frontera entre Gaza y Egipto el año pasado, el senador Jeff Merkley y yo publicamos un informe titulado "El gobierno de Netanyahu está implementando un plan para hacer una limpieza étnica del pueblo palestino en Gaza". Ahora, el Ministerio de Defensa israelí confirmó que ese es el objetivo: "Debemos poner fin a nuestra complicidad". En Nepal, el número de muertes por las catastróficas inundaciones que azotaron el país a finales de agosto ha superado las 1.200, al tiempo que miles de personas siguen desaparecidas. El miércoles, el primer ministro de Nepal vinculó las inundaciones mortales con el cambio climático e instó a que se tomen medidas al respecto a nivel internacional.
5: Ha llegado el momento de plantear con firmeza ante la comunidad internacional la cuestión de los desastres que estamos sufriendo como consecuencia del cambio climático. El cambio climático es producto de la contribución de todo el mundo, por lo que mitigar y gestionar sus efectos es una responsabilidad compartida de la comunidad internacional.
4: En Estados Unidos, el expresidente venezolano Nicolás Maduro y su esposa, la ex líder de la Asamblea Nacional de Venezuela, Cilia Flores, han pedido a un juez federal que desestime la acusación por narcotráfico en su contra. En documentos presentados el miércoles ante un tribunal federal del distrito neoyorquino de Manhattan, Maduro y Flores argumentan que tienen inmunidad por ser el mandatario y la primera dama de un país extranjero. La solicitud de Maduro y Flores se produjo 8 meses después de que el presidente Trump ordenara su captura durante un ataque estadounidense contra Venezuela. Chevron afirma que invertirá durante los próximos 5 años más de 7.000 millones de dólares en una empresa venezolana conjunta en la que el gigante petrolero tiene participación, con el objetivo de prácticamente duplicar la producción a unos 600.000 barriles diarios. El acuerdo de Chevron fue el de mayor envergadura entre los anunciados el miércoles por el secretario de Energía de Estados Unidos, Chris Wright, que involucran a varias empresas extranjeras de petróleo y gas. Wright hizo estas declaraciones desde el Palacio de Miraflores en la ciudad de Caracas, donde participó de una ceremonia de firmas junto con la presidenta interina de Venezuela, Delcy Rodríguez.
6: The catalyst for transforming Venezuela is energy.
5: El catalizador para transformar Venezuela es la energía. El catalizador para mejorar las condiciones de la vida de los estadounidenses, de nuestro hemisferio y de todos en el mundo es expandir de manera masiva la producción de energía en todo el mundo.
4: La visita de Wright a Caracas se produce después de que el presidente Trump anunciara un acuerdo sin precedentes que otorgará al gobierno de Estados Unidos una participación accionaria en una empresa petrolera privada de capitales venezolanos que tiene concesiones para operar yacimientos petrolíferos que acumulan reservas estimadas de 65 mil millones de barriles de petróleo. OpenAI afirma que sus ingenieros están desarrollando capacidades de apagado automático para los sistemas de inteligencia artificial después de que la empresa admitiera que una de sus herramientas se salió de su entorno digital durante una prueba de seguridad y hackeó la plataforma de inteligencia artificial Hugging Face. En una carta dirigida a 2 miembros demócratas de la Cámara de Representantes de Estados Unidos, OpenAI anunció los planes para implementar nuevas medidas de seguridad, pero no proporcionó un registro del hackeo. El miércoles, el congresista del estado de Texas, Greg Kassar, escribió en respuesta a OpenAI: su reticencia a proporcionar a miembros del Congreso la información que solicitamos es muy preocupante y nos da a entender que su empresa no está tratando estos incidentes de ciberseguridad con la seriedad que requieren. El gobierno de Trump se ha alineado con la empresa OpenAI en su batalla legal con The New York Times y otros periódicos por el uso de sus contenidos periodísticos para entrenar la herramienta de inteligencia artificial ChatGPT. Graham James, portavoz del periódico The New York Times, afirmó: las empresas de inteligencia artificial simplemente deben pagar de manera justa por los contenidos que hacen posible sus productos, como lo exige la legislación en materia de derechos de autor. La propuesta del gobierno de permitir que las empresas tomen esos contenidos sin permiso ni compensación socavaría la sostenibilidad de los contenidos creados por seres humanos, fundamentales para una sociedad sana y necesarios para el funcionamiento de la inteligencia artificial. La alcaldía de Nueva York ha impuesto una moratoria al uso de la inteligencia artificial generativa en las escuelas públicas de la ciudad para todos los estudiantes desde preescolar hasta octavo grado, además de adoptar una nueva política sobre el tiempo de exposición a pantallas. El alcalde Zora Mamdani anunció los cambios el miércoles y dijo que la decisión alcanzará a casi 600.000 estudiantes.
7: Children need their teachers and human connection.
5: Los niños y las niñas necesitan a sus docentes y conexión humana para aprender y crecer, y necesitan desarrollar habilidades de interacción con sus pares, establecer vínculos con sus docentes y afrontar problemas difíciles por sí mismos. La industria de la tecnología quiere hacernos creer que incorporar la inteligencia artificial a la educación desde una edad temprana no solo es inevitable, sino también necesario, pero nosotros no lo vemos así.
7: But that it is necessary. We do not see it that way.
4: En la ciudad de Washington, D.C., el Centro John F. Kennedy para las Artes Escénicas ha retirado una estatua gigante de los terrenos de la institución menos de 7 años después de su instalación. La retirada de la escultura, conocida simplemente como Blue, se produce después de que representantes legales del Departamento de Justicia de Estados Unidos advirtieran en un escrito presentado ante un tribunal federal que el Centro Kennedy podría ser demolido si no se permite al presidente Trump llevar adelante las obras de renovación que incluyen el plan de grabar su nombre en la fachada de mármol del edificio. La icónica figura y pionera del movimiento feminista Gloria Steinem ha fallecido a los 92 años. Según su cuenta de Instagram, Steinem falleció en paz en su casa de la ciudad de Nueva York, rodeada de algunas de las muchas personas que la amaban. Steinem fue una incansable defensora del avance social, económico y político de las mujeres. En 1971 cofundó la revista Miss, la primera publicación importante propiedad de mujeres y dirigida y escrita por ellas. La revista se centraba en temas que rara vez eran abordados en los medios hegemónicos, como los derechos reproductivos, la violencia contra las mujeres y la desigualdad en el lugar de trabajo. Steinem solía decir: "Cuando empezamos, ni siquiera existía un término para el acoso sexual". La líder feminista ayudó a fundar la organización Asamblea Política Nacional de Mujeres junto con un grupo de mujeres, entre las que se encontraban Shirley Chisholm, Betty Friedan y Fannie Lou Hamer. Mientras trabajaba para la revista Esquire en 1963, se infiltró como una de las conejitas de Playboy y escribió un reportaje de investigación sobre las malas condiciones laborales que soportaban las camareras de los clubes Playboy. Antes de convertirse en un ícono feminista, Gloria Steinem se desempeñó como directora del Servicio de Investigación Independiente, una fundación educativa sin fines de lucro financiada en secreto por la CIA. En 2013, Steinem recibió la Medalla Presidencial de la Libertad de manos del entonces presidente Barack Obama. Gloria Steinem pronunció un discurso desde el escenario de la histórica Marcha de las Mujeres en Washington, D.C., celebrada el 21 de enero de 2017, un día después de la primera investidura presidencial de Donald Trump.
8: This is an outpouring of energy and true democracy.
9: Esta es una manifestación de energía y verdadera democracia como nunca he visto en mi larga vida. Es amplia en cuanto a edades, profunda en su diversidad. Y recuerden que la Constitución no comienza con yo, el presidente, sino con nosotras, nosotros, el pueblo.
8: It begins with we the people.
4: Así hablaba Gloria Steinem durante la Marcha de las Mujeres en 2017. La emblemática feminista falleció el miércoles a los 92 años. En una ocasión afirmó: "Las mujeres tienen dos opciones, o son feministas o son masoquistas".
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1: De el Lexington Herald Leader por Taylor Six. El abogado de Demetrius Griffin, de 18 años, acusado por un tiroteo masivo en Charles Young Park, dijo que el caso debe analizarse en un contexto más amplio de violencia comunitaria. Griffin enfrenta cargos de asesinato, 2 cargos de agresión en primer grado, 2 de agresión en segundo grado y manipulación de evidencia. El tiroteo dejó muerto a Dijon Robertson, de 16 años, y otras 4 personas resultaron heridas. Durante una audiencia preliminar, un detective de la policía de Lexington declaró que el hermano menor de Griffin había estado involucrado en una pelea en el parque y que Griffin respondió disparando, presuntamente en un intento por defenderlo. Su abogado, Daniel Whitley, señaló que existe presión pública para imponer la pena de muerte, aunque los fiscales todavía no han dicho si la solicitarán. Whitley sostuvo que el caso refleja un problema más amplio de violencia y acoso entre jóvenes y pidió a autoridades locales y estatales invertir más recursos en programas de prevención. El juez Bruce Bell determinó que existe causa probable para enviar el caso a un gran jurado. La fianza de Griffin permanece fijada en $1,000,000.
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1: Buenos días, mi nombre es Diego Espinosa y les quiero dar la bienvenida a las noticias en Medialex. En las noticias de hoy, el gobernador Andy Beshear pidió al presidente Donald Trump poner fin a la disputa comercial con Canadá, advirtiendo que los aranceles están afectando industrias clave de Kentucky como el bourbon, el carbón y la agricultura. En Lexington, Nick Walters se retiró de la contienda por el Distrito 5 del Consejo Urbano, dejando a Stephanie Hosher como única candidata en la boleta de noviembre. Además, el exgobernador Matt Bevin fue arrestado por desacato al tribunal después de incumplir repetidamente órdenes relacionadas con la entrega de documentos financieros en su proceso de divorcio. Legisladores de Kentucky también consideran nuevas restricciones para el uso de cámaras Flock, incluyendo exigir órdenes judiciales para ciertas búsquedas, mientras el fiscal general Russell Coleman demandó a una organización nacional por anuncios que promueven el acceso a medicamentos para el aborto. A nivel nacional, 3 personas murieron y otras 6 resultaron heridas en un tiroteo dentro de un edificio de gran altura en Minneapolis, y entre los heridos hay 3 policías. Una intensa ola de calor continúa afectando gran parte del centro y sur del país, mientras el huracán Lowell, de categoría 4, podría acercarse a Hawái la próxima semana. Y un agente de ICE fue arrestado nuevamente en Texas tras ser acusado de mentir a investigadores sobre el tiroteo de un hombre venezolano en Minnesota. De El Lexington Herald-Leader por Christopher Leach. El gobernador de Kentucky, Andy Beshear, pidió al presidente Donald Trump poner fin a la disputa comercial con Canadá, argumentando que los aranceles están afectando a varias de las industrias más importantes del estado. El 22 de agosto, Trump impuso un arancel del 50% sobre 27.600 millones de dólares en productos canadienses, y Canadá respondió con una medida similar que entrará en vigor el 8 de septiembre. Beshear calificó la política comercial de perjudicial para las familias estadounidenses y envió una carta a Trump solicitando que retire el arancel. Según el gobernador, los costos derivados de los aranceles podrían superar los 330 mil millones de dólares en 2026, equivalente a más de 2.500 dólares por familia. También señaló que las medidas están perjudicando sectores emblemáticos de Kentucky, como el bourbon, el carbón y la agricultura. Beshear dijo que las exportaciones de bourbon a Canadá han caído un 85%, mientras las destilerías enfrentan despidos y un inventario acumulado de 16 millones de barriles. También afirmó que el aumento en los costos de equipos e infraestructura

en las primarias de mayo, será la única candidata en la boleta de noviembre y se convertirá en la próxima representante del Distrito 5. Walter había terminado segundo en una primaria de tres candidatos. La contienda no es partidista. Walter dijo que no podía garantizar la atención necesaria al cargo mientras su empresa continúa creciendo y señaló que también quiere pasar más tiempo con sus dos hijos. Hosher agradeció públicamente a Walter por llevar una campaña positiva y dijo que buscará acercarse a sus simpatizantes. El Distrito 5 incluye vecindarios como Chevy Chase, Idle Hour y Fairway. El escaño queda abierto después de que la concejal Liz Sheehan anunciara que no buscaría la reelección. De El Lexington Herald Leader por Monica Cast. El ex gobernador de Kentucky, Matt Bevin, fue arrestado el jueves por la oficina del sheriff del condado de Bourbon, según confirmaron despachadores locales del 911. Más tarde apareció registrado como recluso en la cárcel del condado de Jefferson, con el motivo de arresto señalado como desacato al tribunal. Bevin llevaba meses siendo buscado después de no entregar documentos financieros ordenados por una jueza en un caso relacionado con su divorcio y con detención infantil para Jonah Bevin, uno de sus hijos adoptivos. La jueza Angela Johnson había emitido una orden de arresto y dispuesto que Bevin cumpliera 60 días de cárcel y pagara una multa de $500 tras repetidos incumplimientos de sus órdenes. El exgobernador también había faltado en varias ocasiones a audiencias que debía atender en persona. Su exesposa, Glenna Bevin, presentó la demanda de divorcio en mayo de 2023 y sí entregó la documentación financiera solicitada. Bevin ya había sido declarado en desacato en marzo por no presentar registros de ingresos, incluidos estados de cuenta bancarios y declaraciones de impuestos. En mayo, Bevin pagó una multa de $250 y recibió un nuevo plazo para entregar los documentos, pero después de incumplir nuevamente, la jueza emitió otra orden para su arresto. Del Kentucky Lantern por McKenna Horsley. Legisladores de Kentucky podrían considerar nuevas restricciones para el uso de las cámaras Flock Safety, incluyendo la posibilidad de exigir una orden judicial antes de que la policía pueda buscar información en sus bases de datos. El Comité Judicial escuchó argumentos a favor y en contra de esta tecnología que utiliza lectores automáticos de matrículas para ayudar a localizar vehículos y sospechosos. La preocupación surge después de varios casos de uso indebido. En Louisville, un detective fue disciplinado por permitir búsquedas no autorizadas relacionadas con inmigración, mientras que en Indiana, un alguacil adjunto fue acusado de realizar más de 2.000 búsquedas sobre el vehículo de su exnovia. Algunas comunidades del norte de Kentucky ya han abandonado sus programas de cámaras Flock. Representantes de la ACLU de Kentucky y del Cato Institute pidieron mayores salvaguardas, entre ellas reducir el tiempo de almacenamiento de datos, realizar auditorías independientes y requerir órdenes judiciales para la mayoría de las búsquedas, con excepciones para emergencias como vehículos robados o alertas Amber. Legisladores republicanos como T.J. Roberts y Jason Nemes dijeron estar abiertos a imponer controles adicionales, aunque también señalaron que no necesariamente apoya eliminar por completo las cámaras. La Asamblea General volverá a reunirse en enero. Del Kentucky Lantern por Sarah Ladd. El fiscal general de Kentucky, Russell Coleman, presentó una demanda civil contra la Organización Nacional Mayday Health, acusándola de violar la ley estatal al promover el acceso por correo a medicamentos para el aborto. La organización con sede en Nueva York ha difundido anuncios en gasolineras rurales de Kentucky y recientemente utilizó una pancarta aérea durante la Feria Estatal de Kentucky para promocionar información sobre píldoras abortivas. Coleman sostiene que la publicidad viola la ley de protección al consumidor de Kentucky porque, según su oficina, promueve medicamentos que no pueden ser enviados legalmente para inducir abortos dentro del estado. Una ley estatal de 2022 prohíbe que fabricantes, farmacias u otras personas dispensen o distribuyan por correo medicamentos destinados a inducir un aborto. La disputa comenzó meses atrás, cuando la oficina del fiscal general citó a 6 gasolineras en los condados de Christian, Logan y Simpson, que exhibían anuncios de Mayday Health. La organización sostiene que su trabajo consiste en ofrecer información sobre salud reproductiva y ha defendido sus anuncios como una forma de expresión protegida. Su directora ejecutiva, Liv Reisner, ha acusado a Coleman de intentar restringir información sobre opciones de aborto. La demanda fue presentada en el Tribunal de Circuito del Condado de Logan y busca detener las prácticas que la Fiscalía considera ilegales.

0: de Reuters y USA Today Network por Michael Loria y James Powell. 3 personas murieron y otras 6 resultaron heridas tras un tiroteo en un edificio residencial de gran altura en el centro de Minneapolis. Entre los fallecidos está el presunto atacante. 3 agentes de policía también resultaron heridos durante el enfrentamiento. La policía respondió alrededor de las 4:35 de la tarde después de recibir reportes de disparos. Los agentes siguieron el sonido de los tiros hasta el piso superior del edificio, donde intercambiaron disparos con el sospechoso. 2 personas murieron en el lugar, incluido el atacante, y una tercera falleció después de ser trasladada a un hospital. 2 policías recibieron heridas de bala y un tercero sufrió lesiones que no ponen en riesgo su vida. Las autoridades dijeron que algunas de las víctimas vivían en el edificio y que el sospechoso ya era conocido por la policía. En junio, agentes habían acudido al mismo lugar después de que presuntamente amenazara a otros residentes con un arma. Un ex residente dijo además que el hombre enfrentaba una disputa por custodia de un hijo y que recientemente había obtenido un permiso para portar armas. El FBI también anunció que está apoyando a las autoridades locales en la investigación. De Reuters y USA Today Network. Una intensa ola de calor de finales de verano continúa expandiéndose por partes del centro y sur de Estados Unidos, con temperaturas que alcanzarán los 90 y bajos 100 grados Fahrenheit y una humedad elevada, que hará que las condiciones se sientan aún más peligrosas. El Centro de Predicción Meteorológica advirtió que el calor persistirá durante el fin de semana y entrará en la próxima semana, afectando también partes de los valles de Ohio y Tennessee y la región del Atlántico Medio. Las zonas más afectadas serán las llanuras centrales y del sur y el valle del Mississippi, donde se espera un riesgo de calor de nivel mayor extremo. Las noches cálidas y húmedas con temperaturas en los 70 ofrecerán poco alivio y pueden aumentar el riesgo de enfermedades relacionadas con el calor, especialmente entre quienes trabajan al aire libre o no tienen acceso a aire acondicionado. Al mismo tiempo, el huracán Lowell, de categoría 4 y con vientos de 140 millas por hora, podría acercarse a Hawái a comienzos de la próxima semana. Los meteorólogos advierten que todavía es demasiado pronto para precisar su trayectoria, pero recomiendan a los residentes prepararse ante posibles impactos por viento, lluvia y marejada ciclónica. En Texas, investigadores determinaron que el incendio Ross, que ha quemado más de 90.000 acres, fue provocado por actividad vehicular en la carretera, posiblemente por un neumático reventado. El fuego ha destruido al menos 156 estructuras y dañado otras 140. De Reuters por Dan Rosenzweig Ziv y Jonathan Allen. Un agente de ICE fue arrestado nuevamente en Texas después de que un gran jurado federal lo acusara de hacer declaraciones falsas sobre el tiroteo de un hombre venezolano en Minnesota durante una operación migratoria el invierno pasado. El agente Christian Castro enfrenta 6 cargos por presuntamente mentir a investigadores sobre lo ocurrido. Castro ya enfrenta cargos estatales de agresión en Minnesota por haber disparado y herido en la pierna a Julio César Sosa Celis el 14 de enero. Tras pasar 90 días detenido en Texas, había sido liberado la semana pasada. El gobernador de Texas, Greg Abbott, se negó a firmar documentos de extradición enviados por el gobernador de Minnesota, Tim Walz, y un juez federal rechazó obligar a Texas a entregarlo. Los cargos estatales también incluyen haber reportado falsamente un delito. Según las autoridades, Castro afirmó que Sosa Celis y otras personas lo atacaron con una pala para nieve y una escoba, versión que habría sido contradicha por evidencia en video. El Departamento de Seguridad Nacional suspendió a Castro y mantiene abierta una investigación de derechos civiles. La ACLU de Minnesota anunció además que representará a Sosa Celis en una demanda contra la administración Trump. 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La Casa de la Cultura de Kentucky presenta el Festival Viva México, una celebración del Día de la Independencia de México en Lexington. La jornada reunirá música, bailes tradicionales, gastronomía, arte y artesanías en una celebración de la cultura y las tradiciones mexicanas. El programa también incluirá la ceremonia conmemorativa de la Independencia de México y el tradicional grito de Viva México. El festival se realizará en Legends Field, en Legends Lane, Lexington, Kentucky 40505. La entrada es gratuita y el evento está dirigido a toda la familia. 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La programación reunirá expresiones culturales de distintas comunidades latinoamericanas que forman parte de Lexington en dos jornadas de música y celebración. 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Y eso es todo. Yo soy Diego Espinosa, muchas gracias por escuchar y nos vemos la próxima semana con nuevas noticias. Que tengan un excelente fin de semana.
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0: De el Lexington Herald Leader por Beth Musgrave. Nick Walter, candidato por primera vez al Consejo Urbano del Condado de Lexington-Fayette, anunció que se retira de la contienda por el Distrito 5. Walter, quien trabaja como desarrollador, explicó que su negocio ha crecido más rápido de lo esperado y que quiere dedicar más tiempo a su familia. Con su retiro, Stephanie Holscher, quien obtuvo la mayor cantidad de votos en las primarias de mayo, será la única candidata en la boleta de noviembre y se convertirá en la próxima representante del Distrito 5. Walter había terminado segundo en una primaria de 3 candidatos. La contienda no es partidista. Walter dijo que no podía garantizar la atención necesaria al cargo mientras su empresa continúa creciendo y señaló que también quiere pasar más tiempo con sus 2 hijos. Holscher agradeció públicamente a Walter por llevar una campaña positiva y dijo que buscará acercarse a sus simpatizantes. El Distrito 5 incluye vecindarios como Chevy Chase, Idle Hour y Fairway. El escaño queda abierto después de que la concejal Liz Sheehan anunciara que no buscaría la reelección. 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
1: De el Lexington Herald Leader por Beth Musgrave. Nick Walter, candidato por primera vez al Consejo Urbano del Condado de Lexington-Fayette, anunció que se retira de la contienda por el Distrito 5. Walter, quien trabaja como desarrollador, explicó que su negocio ha crecido más rápido de lo esperado y que quiere dedicar más tiempo a su familia. Con su retiro, Stephanie Hosher, quien obtuvo la mayor cantidad de votos en las primarias de mayo, será la única candidata en la boleta de noviembre y se convertirá en la próxima representante del Distrito 5. Walter había terminado segundo en una primaria de tres candidatos. La contienda no es partidista. Walter dijo que no podía garantizar la atención necesaria al cargo mientras su empresa continúa creciendo y señaló que también quiere pasar más tiempo con sus dos hijos. Hosher agradeció públicamente a Walter por llevar una campaña positiva y dijo que buscará acercarse a sus simpatizantes. El Distrito 5 incluye vecindarios como Chevy Chase, Idle Hour y Fairway. El escaño queda abierto después de que la concejal Liz Sheehan anunciara que no buscaría la reelección.
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2: The Reuters y USA Today Network por Michael Loria y James Powell. Tres personas murieron y otras seis resultaron heridas tras un tiroteo en un edificio residencial de gran altura en el centro de Minneapolis. Entre los fallecidos está el presunto atacante. Tres agentes de policía también resultaron heridos durante el enfrentamiento. La policía respondió alrededor de las 4:35 de la tarde después de recibir reportes de disparos. Los agentes siguieron el sonido de los tiros hasta el piso superior del edificio, donde intercambiaron disparos con el sospechoso. Dos personas murieron en el lugar, incluido el atacante, y una tercera falleció después de ser trasladada a un hospital. Dos policías recibieron heridas de bala y un tercero sufrió lesiones que no ponen en riesgo su vida. Las autoridades dijeron que algunas de las víctimas vivían en el edificio y que el sospechoso ya era conocido por la policía. En junio, agentes habían acudido al mismo lugar después de que presuntamente amenazara a otros residentes con un arma. Un ex residente dijo, además, que el hombre enfrentaba una disputa por custodia de un hijo y que recientemente había obtenido un permiso para portar armas. El FBI también anunció que está apoyando a las autoridades locales en la investigación.
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4: Del Kentucky Lantern por McKenna Horsley. Legisladores de Kentucky podrían considerar nuevas restricciones para el uso de las cámaras Flock Safety, incluyendo la posibilidad de exigir una orden judicial antes de que la policía pueda buscar información en sus bases de datos. El Comité Judicial escuchó argumentos a favor y en contra de esta tecnología, que utiliza lectores automáticos de matrículas para ayudar a localizar vehículos y sospechosos. La preocupación surge después de varios casos de uso indebido. En Louisville, un detective fue disciplinado por permitir búsquedas no autorizadas relacionadas con inmigración, mientras que en Indiana, un alguacil adjunto fue acusado de realizar más de 2.000 búsquedas sobre el vehículo de su exnovia. Algunas comunidades del norte de Kentucky ya han abandonado sus programas de cámaras Flock. Representantes de la ACLU de Kentucky y del Cato Institute pidieron mayores salvaguardas, entre ellas reducir el tiempo de almacenamiento de datos, realizar auditorías independientes y requerir órdenes judiciales para la mayoría de las búsquedas, con excepciones para emergencias como vehículos robados o alertas Amber. Legisladores republicanos como T.J. Roberts y Jason Nems dijeron estar abiertos a imponer controles adicionales, aunque también señalaron que no necesariamente apoya eliminar por completo las cámaras. La Asamblea General volverá a reunirse en enero.
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0: The Rooters, por Dan Rosenzweig, Siv y Jonathan Allen. Un agente de ICE fue arrestado nuevamente en Texas después de que un gran jurado federal lo acusara de hacer declaraciones falsas sobre el tiroteo de un hombre venezolano en Minnesota durante una operación migratoria el invierno pasado. El agente Christian Castro enfrenta 6 cargos por presuntamente mentir a investigadores sobre lo ocurrido. Castro ya enfrenta cargos estatales de agresión en Minnesota por haber disparado y herido en la pierna a Julio César Sosa Celis el 14 de enero. Tras pasar 90 días detenido en Texas, había sido liberado la semana pasada. El gobernador de Texas, Greg Abbott, se negó a firmar documentos de extradición enviados por el gobernador de Minnesota, Tim Walz, y un juez federal rechazó obligar a Texas a entregarlo. Los cargos estatales también incluyen haber reportado falsamente un delito. Según las autoridades, Castro afirmó que Sosa Celis y otras personas lo atacaron con una pala para nieve y una escoba, versión que habría sido contradicha por evidencia en video. El Departamento de Seguridad Nacional suspendió a Castro y mantiene abierta una investigación de derechos civiles. La ACLU de Minnesota anunció además que representará a Sosa Celis en una demanda contra la administración Trump.
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3: Irán se ha atribuido la responsabilidad de una nueva ofensiva con drones y misiles contra bases militares estadounidenses en el Golfo Pérsico en represalia por los recientes ataques de Estados Unidos contra territorio iraní. Las Fuerzas Armadas de Irán dijeron haber atacado sistemas de comunicaciones por satélite, almacenes y hangares de aviones de combate en la base aérea Ahmed al-Jaber en Kuwait. Por otra parte, Irán dijo haber lanzado misiles y drones contra las instalaciones donde estaban estacionadas tropas estadounidenses y los sistemas de radar de la base aérea de Al-Minhad en los Emiratos Árabes Unidos. Dichos ataques se produjeron luego de que Estados Unidos bombardeara el martes el sur de Irán, donde, según el ministro de Salud iraní, 18 civiles perdieron la vida y más de 100 resultaron heridos. Entre las víctimas se encuentran 4 personas que murieron y 67 que resultaron heridas cuando Estados Unidos bombardeó una vivienda donde se celebraba una boda en el condado sureño de Sirik. El miércoles, la organización Media Luna Roja de Irán pidió a la Corte Penal Internacional que investigue dicho ataque como un crimen de guerra. En las Naciones Unidas, un portavoz dijo que el secretario general Antonio Guterres está profundamente alarmado por las noticias sobre víctimas civiles.
4: El secretario general condena todos los ataques contra la población civil. Recuerda que todas las partes deben respetar sus obligaciones en virtud del derecho internacional humanitario, incluidos los principios de distinción, proporcionalidad y precaución.
5: Proportionality and precaution.
3: En la Casa Blanca, el presidente Trump dijo el miércoles que la reanudación de los combates con Irán no durará demasiado tiempo, pero agregó que Estados Unidos está listo para atacar dicho país en cualquier momento. Mientras tanto, Trump afirmó en una publicación en redes sociales que el Estrecho de Hormuz está bajo el control de Estados Unidos y sugirió que podría cambiar el nombre de la vía fluvial a Estrecho de Trump. La Fuerza Aérea de Estados Unidos está revisando el caso de una viuda de un militar caído en servicio del estado de Alabama que relató que se le negó el derecho a recibir prestaciones adicionales tras la muerte de su esposo debido a que el Congreso estadounidense no había declarado oficialmente los ataques de Estados Unidos contra Irán como una guerra. Según un informe del medio de noticias News of the United States, o NOTUS, funcionarios militares hablaron el lunes con Libby Cleaner, la esposa del comandante John Alexander Cleaner, uno de los 6 miembros del personal militar que murieron el 12 de marzo en un accidente aéreo durante una misión de reabastecimiento de combustible en Irak. Esto se produce al tiempo que el secretario de Comercio, Howard Lutnick, enfrenta duras críticas tras declarar que no se han producido muertes estadounidenses durante la guerra de Estados Unidos e Israel contra Irán. Lutnick hizo el comentario el miércoles durante una extensa entrevista con la cadena CNBC.
4: La forma en que el presidente está manejando la situación con Irán, no ha habido muertes estadounidenses. Es realmente solo un estrangulamiento económico.
6: Economic choke out.
3: Unos 5.000 marineros e infantes de marina estadounidenses han llegado a Tailandia para un descanso de 5 días en tierra firme después de que su portaaviones, el USS Abraham Lincoln, estuviera a un récord de 286 días en alta mar en el marco de la guerra de Estados Unidos e Israel contra Irán. Múltiples reportes indicaban que la tripulación del portaaviones enfrentaba comidas racionadas y de mala calidad, problemas con los baños y las tuberías y problemas de salud mental, incluidos numerosos intentos por parte de marineros de saltar por la borda. El presidente Trump ha designado al secretario interino de la Marina, Han Cao, para asumir el cargo de forma permanente. Cao, un veterano de combate naval que ha liderado los esfuerzos para reincorporar a militares que fueron dados de baja por negarse a cumplir con el requisito de vacunación contra la COVID-19, es un aliado cercano del presidente Trump y del secretario de Defensa Pete Hegseth. En 2024, durante una serie de debates que formaron parte de su campaña para el Senado de Estados Unidos por Virginia, Cao fue noticia por estos comentarios.
4: Cuando se usa a una drag queen para reclutar personas para la Marina, esa no es la gente que queremos. Miren, lo que necesitamos son machos y hembras alfa, que se arranquen las tripas, se las coman y pidan más.
3: Cao ha liderado la Marina en calidad de interino desde abril, cuando el presidente Trump destituyó de dicho puesto a John Phelan. Su designación se produce días después de que el secretario del Ejército de Estados Unidos, Dan Driscoll, dimitiera de su cargo tras informes de que había mantenido repetidos enfrentamientos con el secretario de Defensa Pete Hegseth por la destitución por parte del Pentágono de comandantes experimentados y la negativa a promover a mujeres y personas de color. El miércoles, el senador republicano del estado de Carolina del Norte, Tom Tillis, elogió la gestión de Driscoll y pidió al presidente Trump que destituya a Hegseth como secretario de Defensa. Tillis escribió al respecto: "Nunca he sido testigo de una gestión más incompetente de los valientes hombres y mujeres que sirven a nuestro país. Hegseth se siente intimidado por la competencia y se refugia en avivar guerras culturales en lugar de abordar con seriedad la vital labor de nuestra defensa nacional, así como la salud y el bienestar de nuestra fuerza de combate". Tillis no buscará la reelección en noviembre. El general de brigada retirado de la Fuerza Aérea y congresista del estado de Nebraska, Don Bacon, entre otros republicanos, también se ha sumado al pedido de destitución de Hegseth. En los territorios ocupados de Cisjordania, dos adolescentes palestinos murieron el miércoles por disparos de soldados israelíes durante una incursión de colonos y militares a la aldea de Al-Mugair. Las víctimas fueron identificadas como Omar Al-Nassan, de 19 años, y Khalil Yehade, de 16 años. Testigos presenciales afirman que los francotiradores abrieron fuego después de que los jóvenes palestinos se enfrentaran a un grupo de colonos que les estaban robando sus ovejas. Mientras tanto, las Fuerzas Armadas de Israel arrasaron la aldea palestina de Yirbet At-Taban, en la región de Masafer Yatta, tras ordenar a los residentes evacuar sus hogares. Las Fuerzas Armadas de Israel habían declarado el área como zona de entrenamiento militar restringido, a pesar de que colonos israelíes han estado estableciendo puestos de avanzada y granjas en la zona. Según la Organización Israelí para los Derechos Humanos, B'Tselem, Israel ha desplazado por completo a 66 comunidades palestinas desde octubre de 2023. Esto se produce al tiempo que generales israelíes retirados están acusando públicamente a los colonos en Cisjordania de estar llevando a cabo una limpieza étnica con el apoyo del gobierno israelí. Asaf Agmon, un general retirado de la Fuerza Aérea, dijo al periódico The New York Times: "Cuando una sociedad se comporta así, esa sociedad está condenada". El ministro de Defensa de Israel, Israel Katz, dijo el miércoles que está buscando el apoyo del presidente Trump para avanzar en los planes de expulsar de forma permanente a los palestinos de la Franja de Gaza. Katz hizo estas declaraciones durante una conferencia en Jerusalén, donde declaró: "No existe una solución real para Gaza sin la migración". En respuesta, el senador demócrata del estado de Maryland, Chris Van Hollen, escribió en redes sociales: "Después de nuestro viaje a la frontera entre Gaza y Egipto el año pasado, el senador Jeff Merkley y yo publicamos un informe titulado "El gobierno de Netanyahu está implementando un plan para hacer una limpieza étnica del pueblo palestino en Gaza". Ahora, el Ministerio de Defensa israelí confirmó que ese es el objetivo: "Debemos poner fin a nuestra complicidad". En Nepal, el número de muertes por las catastróficas inundaciones que azotaron el país a finales de agosto ha superado las 1.200, al tiempo que miles de personas siguen desaparecidas. El miércoles, el primer ministro de Nepal vinculó las inundaciones mortales con el cambio climático e instó a que se tomen medidas al respecto a nivel internacional.
4: Ha llegado el momento de plantear con firmeza ante la comunidad internacional la cuestión de los desastres que estamos sufriendo como consecuencia del cambio climático. El cambio climático es producto de la contribución de todo el mundo, por lo que mitigar y gestionar sus efectos es una responsabilidad compartida de la comunidad internacional.
3: En Estados Unidos, el expresidente venezolano Nicolás Maduro y su esposa, la ex líder de la Asamblea Nacional de Venezuela, Cilia Flores, han pedido a un juez federal que desestime la acusación por narcotráfico en su contra. En documentos presentados el miércoles ante un tribunal federal del distrito neoyorquino de Manhattan, Maduro y Flores argumentan que tienen inmunidad por ser el mandatario y la primera dama de un país extranjero. La solicitud de Maduro y Flores se produjo 8 meses después de que el presidente Trump ordenara su captura durante un ataque estadounidense contra Venezuela. Chevron afirma que invertirá durante los próximos 5 años más de 7.000 millones de dólares en una empresa venezolana conjunta en la que el gigante petrolero tiene participación, con el objetivo de prácticamente duplicar la producción a unos 600.000 barriles diarios. El acuerdo de Chevron fue el de mayor envergadura entre los anunciados el miércoles por el secretario de Energía de Estados Unidos, Chris Wright, que involucran a varias empresas extranjeras de petróleo y gas. Wright hizo estas declaraciones desde el Palacio de Miraflores en la ciudad de Caracas, donde participó de una ceremonia de firmas junto con la presidenta interina de Venezuela, Delcy Rodríguez.
7: The catalyst for transforming Venezuela is energy.
4: El catalizador para transformar Venezuela es la energía. El catalizador para mejorar las condiciones de la vida de los estadounidenses, de nuestro hemisferio y de todos en el mundo es expandir de manera masiva la producción de energía en todo el mundo.
3: La visita de Wright a Caracas se produce después de que el presidente Trump anunciara un acuerdo sin precedentes que otorgará al gobierno de Estados Unidos una participación accionaria en una empresa petrolera privada de capitales venezolanos que tiene concesiones para operar yacimientos petrolíferos que acumulan reservas estimadas de 65 mil millones de barriles de petróleo. OpenAI afirma que sus ingenieros están desarrollando capacidades de apagado automático para los sistemas de inteligencia artificial después de que la empresa admitiera que una de sus herramientas se salió de su entorno digital durante una prueba de seguridad y hackeó la plataforma de inteligencia artificial Hugging Face. En una carta dirigida a 2 miembros demócratas de la Cámara de Representantes de Estados Unidos, OpenAI anunció los planes para implementar nuevas medidas de seguridad, pero no proporcionó un registro del hackeo. El miércoles, el congresista del estado de Texas, Greg Kassar, escribió en respuesta a OpenAI: su reticencia a proporcionar a miembros del Congreso la información que solicitamos es muy preocupante y nos da a entender que su empresa no está tratando estos incidentes de ciberseguridad con la seriedad que requieren. El gobierno de Trump se ha alineado con la empresa OpenAI en su batalla legal con The New York Times y otros periódicos por el uso de sus contenidos periodísticos para entrenar la herramienta de inteligencia artificial ChatGPT. Graham James, portavoz del periódico The New York Times, afirmó: las empresas de inteligencia artificial simplemente deben pagar de manera justa por los contenidos que hacen posible sus productos, como lo exige la legislación en materia de derechos de autor. La propuesta del gobierno de permitir que las empresas tomen esos contenidos sin permiso ni compensación socavaría la sostenibilidad de los contenidos creados por seres humanos, fundamentales para una sociedad sana y necesarios para el funcionamiento de la inteligencia artificial. La alcaldía de Nueva York ha impuesto una moratoria al uso de la inteligencia artificial generativa en las escuelas públicas de la ciudad para todos los estudiantes desde preescolar hasta octavo grado, además de adoptar una nueva política sobre el tiempo de exposición a pantallas. El alcalde Zora Mamdani anunció los cambios el miércoles y dijo que la decisión alcanzará a casi 600.000 estudiantes.
8: Children need their teachers and human connection.
4: Los niños y las niñas necesitan a sus docentes y conexión humana para aprender y crecer, y necesitan desarrollar habilidades de interacción con sus pares, establecer vínculos con sus docentes y afrontar problemas difíciles por sí mismos. La industria de la tecnología quiere hacernos creer que incorporar la inteligencia artificial a la educación desde una edad temprana no solo es inevitable, sino también necesario, pero nosotros no lo vemos así.
8: But that it is necessary. We do not see it that way.
3: En la ciudad de Washington, D.C., el Centro John F. Kennedy para las Artes Escénicas ha retirado una estatua gigante de los terrenos de la institución menos de 7 años después de su instalación. La retirada de la escultura, conocida simplemente como Blue, se produce después de que representantes legales del Departamento de Justicia de Estados Unidos advirtieran en un escrito presentado ante un tribunal federal que el Centro Kennedy podría ser demolido si no se permite al presidente Trump llevar adelante las obras de renovación que incluyen el plan de grabar su nombre en la fachada de mármol del edificio. La icónica figura y pionera del movimiento feminista Gloria Steinem ha fallecido a los 92 años. Según su cuenta de Instagram, Steinem falleció en paz en su casa de la ciudad de Nueva York, rodeada de algunas de las muchas personas que la amaban. Steinem fue una incansable defensora del avance social, económico y político de las mujeres. En 1971 cofundó la revista Miss, la primera publicación importante propiedad de mujeres y dirigida y escrita por ellas. La revista se centraba en temas que rara vez eran abordados en los medios hegemónicos, como los derechos reproductivos, la violencia contra las mujeres y la desigualdad en el lugar de trabajo. Steinem solía decir: "Cuando empezamos, ni siquiera existía un término para el acoso sexual". La líder feminista ayudó a fundar la organización Asamblea Política Nacional de Mujeres junto con un grupo de mujeres, entre las que se encontraban Shirley Chisholm, Betty Friedan y Fannie Lou Hamer. Mientras trabajaba para la revista Esquire en 1963, se infiltró como una de las conejitas de Playboy y escribió un reportaje de investigación sobre las malas condiciones laborales que soportaban las camareras de los clubes Playboy. Antes de convertirse en un ícono feminista, Gloria Steinem se desempeñó como directora del Servicio de Investigación Independiente, una fundación educativa sin fines de lucro financiada en secreto por la CIA. En 2013, Steinem recibió la Medalla Presidencial de la Libertad de manos del entonces presidente Barack Obama. Gloria Steinem pronunció un discurso desde el escenario de la histórica Marcha de las Mujeres en Washington, D.C., celebrada el 21 de enero de 2017, un día después de la primera investidura presidencial de Donald Trump.
9: This is an outpouring of energy and true democracy.
10: Esta es una manifestación de energía y verdadera democracia como nunca he visto en mi larga vida. Es amplia en cuanto a edades, profunda en su diversidad. Y recuerden que la Constitución no comienza con yo, el presidente, sino con nosotras, nosotros, el pueblo.
9: It begins with we the people.
3: Así hablaba Gloria Steinem durante la Marcha de las Mujeres en 2017. La emblemática feminista falleció el miércoles a los 92 años. En una ocasión afirmó: "Las mujeres tienen dos opciones, o son feministas o son masoquistas".
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0: De Reuters y USA Today Network. Una intensa ola de calor de finales de verano continúa expandiéndose por partes del centro y sur de Estados Unidos, con temperaturas que alcanzarán los 90 y bajo 100 grados Fahrenheit, y una humedad elevada, que hará que las condiciones se sientan aún más peligrosas. El Centro de Predicción Meteorológica advirtió que el calor persistirá durante el fin de semana y entrará en la próxima semana, afectando también partes de los valles de Ohio y Tennessee y la región del Atlántico Medio. Las zonas más afectadas serán las llanuras centrales y del sur y el valle del Mississippi, donde se espera un riesgo de calor de nivel mayor extremo. Las noches cálidas y húmedas con temperaturas en los 70 ofrecerán poco alivio y pueden aumentar el riesgo de enfermedades relacionadas con el calor, especialmente entre quienes trabajan al aire libre o no tienen acceso a aire acondicionado. Al mismo tiempo, el huracán Lowell, de categoría 4 y con vientos de 140 millas por hora, podría acercarse a Hawái a comienzos de la próxima semana. Los meteorólogos advierten que todavía es demasiado pronto para precisar su trayectoria, pero recomiendan a los residentes prepararse ante posibles impactos por viento, lluvia y marejada ciclónica. En Texas, investigadores determinaron que el incendio Ross, que ha quemado más de 90.000 acres, fue provocado por actividad vehicular en la carretera, posiblemente por un neumático reventado. El fuego ha destruido al menos 156 estructuras y dañado otras 140.
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1: Buenos días, mi nombre es Diego Espinosa y les quiero dar la bienvenida a las noticias en Medialex. En las noticias de hoy, el gobernador Andy Beshear pidió al presidente Donald Trump poner fin a la disputa comercial con Canadá, advirtiendo que los aranceles están afectando industrias clave de Kentucky como el bourbon, el carbón y la agricultura. En Lexington, Nick Walter se retiró de la contienda por el Distrito 5 del Consejo Urbano, dejando a Stephanie Hosher como única candidata en la boleta de noviembre. Además, el exgobernador Matt Bevin fue arrestado por desacato al tribunal después de incumplir repetidamente órdenes relacionadas con la entrega de documentos financieros en su proceso de divorcio. Legisladores de Kentucky también consideran nuevas restricciones para el uso de cámaras Flock, incluyendo exigir órdenes judiciales para ciertas búsquedas, mientras el fiscal general Russell Coleman demandó a una organización nacional por anuncios que promueven el acceso a medicamentos para el aborto. A nivel nacional, 3 personas murieron y otras 6 resultaron heridas en un tiroteo dentro de un edificio de gran altura en Minneapolis, y entre los heridos hay 3 policías. Una intensa ola de calor continúa afectando gran parte del centro y sur del país, mientras el huracán Lowell, de categoría 4, podría acercarse a Hawái la próxima semana. Y un agente de ICE fue arrestado nuevamente en Texas tras ser acusado de mentir a investigadores sobre el tiroteo de un hombre venezolano en Minnesota. De el Lexington Herald-Leader por Chris Relich. El gobernador de Kentucky, Andy Beshear, pidió al presidente Donald Trump poner fin a la disputa comercial con Canadá, argumentando que los aranceles están afectando a varias de las industrias más importantes del estado. El 22 de agosto, Trump impuso un arancel del 50% sobre 27.600 millones de dólares en productos canadienses, y Canadá respondió con una medida similar que entrará en vigor el 8 de septiembre. Beshear calificó la política comercial de perjudicial para las familias estadounidenses y envió una carta a Trump solicitando que retire el arancel. Según el gobernador, los costos derivados de los aranceles podrían superar los 330 mil millones de dólares en 2026, equivalente a más de 2.500 dólares por familia. También señaló que las medidas están perjudicando sectores emblemáticos de Kentucky, como el bourbon, el carbón y la agricultura. Beshear dijo que las exportaciones de bourbon a Canadá han caído un 85%, mientras las destilerías enfrentan despidos y un inventario acumulado de 16 millones de barriles. También afirmó que el aumento en los costos de equipos e infraestructura minera dificulta la competitividad de los productores de carbón. Además, advirtió que la intención de importar carne de res desde otros países podría perjudicar a los ganaderos de Kentucky. De el Lexington Herald-Leader por Beth Musgrave. Nick Walter, candidato por primera vez al Consejo Urbano del Condado de Lexington-Fayette, anunció que se retira de la contienda por el Distrito 5. Walter, quien trabaja como desarrollador, explicó que su negocio ha crecido más rápido de lo esperado y que quiere dedicar más tiempo a su familia. Con su retiro, Stephanie Hosher, quien obtuvo la mayor cantidad de votos en las primarias de mayo, será la única candidata en la boleta de noviembre y se convertirá en la próxima representante del Distrito 5. Walter había terminado segundo en una primaria de 3 candidatos. La contienda no es partidista. Walter dijo que no podía garantizar la atención necesaria al cargo mientras su empresa continúa creciendo, y señaló que también quiere pasar más tiempo con sus 2 hijos. Hosher agradeció públicamente a Walter por llevar una campaña positiva y dijo que buscará acercarse a sus simpatizantes. El Distrito 5 incluye vecindarios como Chevy Chase, Idle Hour y Fairway. El escaño queda abierto después de que la concejal Liz Sheehan anunciara que no buscaría la reelección. De el Lexington Herald-Leader por Monica Cast. El exgobernador de Kentucky, Matt Bevin, fue arrestado el jueves por la oficina del sheriff del condado de Bourbon, según confirmaron despachadores locales del 911. Más tarde apareció registrado como recluso en la cárcel del condado de Jefferson, con el motivo de arresto señalado como desacato al tribunal. Bevin llevaba meses siendo buscado después de no entregar documentos financieros ordenados por una jueza en un caso relacionado con su divorcio y con manutención infantil para Jonah Bevin, uno de sus hijos adoptivos. la jueza Angela Johnson había emitido una orden de arresto y dispuesto que Bevan cumpliera 60 días de cárcel y pagara una multa de $500 tras repetidos incumplimientos de sus órdenes. El exgobernador también había faltado en varias ocasiones a audiencias que debía atender en persona. Su exesposa, Glenna Bevan, presentó la demanda de divorcio en mayo de 2023 y sí entregó la documentación financiera solicitada. Bevan ya había sido declarado en desacato en marzo por no presentar registros de ingresos, incluidos estados de cuenta bancarios y declaraciones de impuestos. En mayo, Bevan pagó una multa de $250 y recibió un nuevo plazo para entregar los documentos, pero después de incumplir nuevamente, la jueza emitió otra orden para su arresto. Del Kentucky Lantern, por McKenna Horsley. Legisladores de Kentucky podrían considerar nuevas restricciones para el uso de las cámaras Flock Safety, incluyendo la posibilidad de exigir una orden judicial antes de que la policía pueda buscar información en sus bases de datos. El Comité Judicial escuchó argumentos a favor y en contra de esta tecnología, que

dientes y requerir órdenes judiciales para la mayoría de las búsquedas, con excepciones para emergencias como vehículos robados o alertas Amber. Legisladores republicanos como TJ Roberts y Jason Nemes dijeron estar abiertos a imponer controles adicionales, aunque también señalaron que no necesariamente apoya eliminar por completo las cámaras. La Asamblea General volverá a reunirse en enero. Del Kentucky Lantern por Sarah Ladd. El fiscal general de Kentucky, Russell Coleman, presentó una demanda civil contra la Organización Nacional Mayday Health, acusándola de violar la ley estatal al promover el acceso por correo a medicamentos para el aborto. La organización con sede en Nueva York ha difundido anuncios en gasolineras rurales de Kentucky y recientemente utilizó una pancarta aérea durante la Feria Estatal de Kentucky para promocionar información sobre píldoras abortivas. Coleman sostiene que la publicidad viola la Ley de Protección al Consumidor de Kentucky porque, según su oficina, promueve medicamentos que no pueden ser enviados legalmente para inducir abortos dentro del estado. Una ley estatal de 2022 prohíbe que fabricantes, farmacias u otras personas dispensen o distribuyan por correo medicamentos destinados a inducir un aborto. La disputa comenzó meses atrás, cuando la oficina del fiscal general citó a 6 gasolineras en los condados de Christian, Logan y Simpson, que exhibían anuncios de Mayday Health. La organización sostiene que su trabajo consiste en ofrecer información sobre salud reproductiva y ha defendido sus anuncios como una forma de expresión protegida. Su directora ejecutiva, Liv Reisner, ha acusado a Coleman de intentar restringir información sobre opciones de aborto. La demanda fue presentada en el Tribunal de Circuito del Condado de Logan y busca detener las prácticas que la Fiscalía considera ilegales. The Reuters y USA Today Network por Michael Loria y James Powell. 3 personas murieron y otras 6 resultaron heridas tras un tiroteo en un edificio residencial de gran altura en el centro de Minneapolis. Entre los fallecidos está el presunto atacante. 3 agentes de policía también resultaron heridos durante el enfrentamiento. La policía respondió alrededor de las 4:35 de la tarde después de recibir reportes de disparos. Los agentes siguieron el sonido de los tiros hasta el piso superior del edificio, donde intercambiaron disparos con el sospechoso. 2 personas murieron en el lugar, incluido el atacante, y una tercera falleció después de ser trasladada a un hospital. 2 policías recibieron heridas de bala y un tercero sufrió lesiones que no ponen en riesgo su vida. Las autoridades dijeron que algunas de las víctimas vivían en el edificio y que el sospechoso ya era conocido por la policía. En junio, agentes habían acudido al mismo lugar después de que presuntamente amenazara a otros residentes con un arma. Un ex residente dijo, además, que el hombre enfrentaba una disputa por custodia de un hijo y que recientemente había obtenido un permiso para portar armas. El FBI también anunció que está apoyando a las autoridades locales en la investigación. The Reuters y USA Today Network. Una intensa ola de calor de finales de verano continúa expandiéndose por partes del centro y sur de Estados Unidos, con temperaturas que alcanzarán los 90 y bajos 100 grados Fahrenheit y una humedad elevada, que hará que las condiciones se sientan aún más peligrosas. El Centro de Predicción Meteorológica advirtió que el calor persistirá durante el fin de semana y entrará en la próxima semana, afectando también partes de los valles de Ohio y Tennessee y la región del Atlántico Medio. Las zonas más afectadas serán las llanuras centrales y del sur y el valle del Mississippi, donde se espera un riesgo de calor de nivel mayor extremo. Las noches cálidas y húmedas con temperaturas en los 70 ofrecerán poco alivio y pueden aumentar el riesgo de enfermedades relacionadas con el calor, especialmente entre quienes trabajan al aire libre o no tienen acceso a aire acondicionado. Al mismo tiempo, el huracán Lowell, de categoría 4 y con vientos de 140 millas por hora, podría acercarse a Hawái a comienzos de la próxima semana. Los meteorólogos advierten que todavía es demasiado pronto para precisar su trayectoria, pero recomiendan a los residentes prepararse ante posibles impactos por viento, lluvia y marejada ciclónica. En Texas, investigadores determinaron que el incendio Ross, que ha quemado más de 90.000 acres, fue provocado por actividad vehicular en la carretera, posiblemente por un neumático reventado. El fuego ha destruido al menos 157 estructuras y dañado otras 140. The Reuters por Dan Rosenzweig-Ziv y Jonathan Allen. Un agente de ICE fue arrestado nuevamente en Texas después de que un gran jurado federal lo acusara de hacer declaraciones falsas sobre el tiroteo de un hombre venezolano en Minnesota durante una operación migratoria el invierno pasado.
El agente Christian Castro enfrenta 6 cargos por presuntamente mentir a investigadores.

0: sobre lo ocurrido. Castro ya enfrenta cargos estatales de agresión en Minnesota por haber disparado y herido en la pierna a Julio César Sosa Celis el 14 de enero. Tras pasar 90 días detenido en Texas, había sido liberado la semana pasada. El gobernador de Texas, Greg Abbott, se negó a firmar documentos de extradición enviados por el gobernador de Minnesota, Tim Walz, y un juez federal rechazó obligar a Texas a entregarlo. Los cargos estatales también incluyen haber reportado falsamente un delito. Según las autoridades, Castro afirmó que Sosa Celis y otras personas lo atacaron con una pala para nieve y una escoba, versión que habría sido contradicha por evidencia en video. El Departamento de Seguridad Nacional suspendió a Castro y mantiene abierta una investigación de derechos civiles. La ACLU de Minnesota anunció además que representará a Sosa Celis en una demanda contra la administración Trump. 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La Casa de la Cultura de Kentucky presenta el Festival Viva México, una celebración del Día de la Independencia de México en Lexington. 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Y eso es todo. Yo soy Diego Espinosa, muchas gracias por escuchar y nos vemos la próxima semana con nuevas noticias. Que tengan un excelente fin de semana.
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0: The Reuters y USA Today Network por Michael Loria y James Powell. 3 personas murieron y otras 6 resultaron heridas tras un tiroteo en un edificio residencial de gran altura en el centro de Minneapolis. Entre los fallecidos está el presunto atacante. 3 agentes de policía también resultaron heridos durante el enfrentamiento. La policía respondió alrededor de las 4:35 de la tarde después de recibir reportes de disparos. Los agentes siguieron el sonido de los tiros hasta el piso superior del edificio, donde intercambiaron disparos con el sospechoso. 2 personas murieron en el lugar, incluido el atacante, y una tercera falleció después de ser trasladada a un hospital. 2 policías recibieron heridas de bala y un tercero sufrió lesiones que no ponen en riesgo su vida. Las autoridades dijeron que algunas de las víctimas vivían en el edificio y que el sospechoso ya era conocido por la policía. En junio, agentes habían acudido al mismo lugar después de que presuntamente amenazara a otros residentes con un arma. Un ex residente dijo además que el hombre enfrentaba una disputa por custodia de un hijo y que recientemente había obtenido un permiso para portar armas. El FBI también anunció que está apoyando a las autoridades locales en la investigación.
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1: De el Lexington Herald Theater por Christopher Leach. El gobernador de Kentucky, Andy Beshear, pidió al presidente Donald Trump poner fin a la disputa comercial con Canadá, argumentando que los aranceles están afectando a varias de las industrias más importantes del estado. El 22 de agosto, Trump impuso un arancel del 50% sobre 27.600 millones de dólares en productos canadienses, y Canadá respondió con una medida similar que entrará en vigor el 8 de septiembre. Beshear calificó la política comercial de perjudicial para las familias estadounidenses y envió una carta a Trump solicitando que retire el arancel. Según el gobernador, los costos derivados de los aranceles podrían superar los 330 mil millones de dólares en 2026, equivalente a más de 2.500 dólares por familia. También señaló que las medidas están perjudicando sectores emblemáticos de Kentucky, como el bourbon, el carbón y la agricultura. Beshear dijo que las exportaciones de bourbon a Canadá han caído un 85%, mientras las destilerías enfrentan despidos y un inventario acumulado de 16 millones de barriles. También afirmó que el aumento en los costos de equipos e infraestructura minera dificulta la competitividad de los productores de carbón. Además, advirtió que la intención de importar carne de res desde otros países podría perjudicar a los ganaderos de Kentucky. Dieter por Beth Musgrave. Nick Walter, candidato por primera vez al Consejo Urbano del Condado de Lexington-Fayette, anunció que se retira de la contienda por el Distrito 5. Walter, quien trabaja como desarrollador, explicó que su negocio ha crecido más rápido de lo esperado y que quiere dedicar más tiempo a su familia. Con su retiro, Stephanie Holscher, quien obtuvo la mayor cantidad de votos en las primarias de mayo, será la única candidata en la boleta de noviembre y se convertirá en la próxima representante del Distrito 5. Walter había terminado segundo en una primaria de tres candidatos. La contienda no es partidista. Walter dijo que no podía garantizar la atención necesaria al cargo mientras su empresa continúa creciendo y señaló que también quiere pasar más tiempo con sus dos hijos. Holscher agradeció públicamente a Walter por llevar una campaña positiva y dijo que buscará acercarse a sus simpatizantes. El Distrito 5 incluye vecindarios como Chevy Chase, Idle Hour y Fairway. El escaño queda abierto después de que la concejal Liz Sheehan anunciara que no buscaría la reelección. De el Lexington Herald Theater por Monica Cast. El ex gobernador de Kentucky, Matt Bevin, fue arrestado el jueves por la oficina del sheriff del condado de Bourbon, según confirmaron despachadores locales del 911. Más tarde apareció registrado como recluso en la cárcel del condado de Jefferson, con el motivo de arresto señalado como desacato al tribunal. Bevin llevaba meses siendo buscado después de no entregar documentos financieros ordenados por una jueza en un caso relacionado con su divorcio y con manutención infantil para Jonah Bevin, uno de sus hijos adoptivos. La jueza Angela Johnson había emitido una orden de arresto y dispuesto que Bevin cumpliera 60 días de cárcel y pagara una multa de $500 tras repetidos incumplimientos de sus órdenes. El exgobernador también había faltado en varias ocasiones a audiencias que debía atender en persona. Su exesposa, Glenna Bevin, presentó la demanda de divorcio en mayo de 2023 y sí entregó la documentación financiera solicitada. Bevin ya había sido declarado en desacato en marzo por no presentar registros de ingresos, incluidos estados de cuenta bancarios y declaraciones de impuestos. En mayo, Bevin pagó una multa de $250 y recibió un nuevo plazo para entregar los documentos, pero después de incumplir nuevamente, la jueza emitió otra orden para su arresto. Del Kentucky Lantern por McKenna Horsley. Legisladores de Kentucky podrían considerar nuevas restricciones para el uso de las cámaras Flock Safety, incluyendo la posibilidad de exigir una orden judicial antes de que la policía pueda buscar información en sus bases de datos. El Comité Judicial escuchó argumentos a favor y en contra de esta tecnología que utiliza lectores automáticos de matrículas para ayudar a localizar vehículos y sospechosos. La preocupación surge después de varios casos de uso indebido. en Louisville, un detective fue disciplinado por permitir búsquedas no autorizadas relacionadas con inmigración, mientras que en Indiana, un alguacil adjunto fue acusado de realizar más de 2.000 búsquedas sobre el vehículo de su exnovia. Algunas comunidades del norte de Kentucky ya han abandonado sus programas de cámaras Flock. Representantes de la ACLU de Kentucky y del Cato Institute pidieron mayores salvaguardas, entre ellas reducir el tiempo de almacenamiento de datos, realizar auditorías independientes y requerir órdenes judiciales para la mayoría de las búsquedas, con excepciones para emergencias como vehículos robados o alertas Amber. Legisladores republicanos como T.J. Roberts y Jason Nemes dijeron estar abiertos a imponer controles adicionales, aunque también señalaron que no necesariamente apoya eliminar por completo las cámaras. La Asamblea General volverá a reunirse en enero. 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De Reuters, por Dan Rosenzweig Ziv y Jonathan Allen. Un agente de ICE fue arrestado nuevamente en Texas después de que un gran jurado federal lo acusara de hacer declaraciones falsas sobre el tiroteo de un hombre venezolano en Minnesota durante una operación migratoria el invierno pasado. El agente Christian Castro enfrenta 6 cargos por presuntamente mentir a investigadores sobre lo ocurrido. Castro ya enfrenta cargos estatales de agresión en Minnesota por haber disparado y herido en la pierna a Julio César Sosa Celis el 14 de enero. Tras pasar 90 días detenido en Texas, había sido liberado la semana pasada. El gobernador de Texas, Greg Abbott, se negó a firmar documentos de extradición enviados por el gobernador de Minnesota, Tim Walz, y un juez federal rechazó obligar a Texas a entregarlo. Los cargos estatales también incluyen haber reportado falsamente un delito. Según las autoridades, Castro afirmó que Sosa Celis y otras personas lo atacaron con una pala para nieve y una escoba, versión que habría sido contradicha por evidencia en video. El Departamento de Seguridad Nacional suspendió a Castro y mantiene abierta una investigación de derechos civiles. La ACLU de Minnesota anunció además que representará a Sosa Celis en una demanda contra la administración Trump.
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5: Del Kentucky Lantern por Sarah Ladd. El fiscal general de Kentucky, Russell Coleman, presentó una demanda civil contra la Organización Nacional Mayday Health, acusándola de violar la ley estatal al promover el acceso por correo a medicamentos para el aborto. La organización con sede en Nueva York ha difundido anuncios en gasolineras rurales de Kentucky y recientemente utilizó una pancarta aérea durante la Feria Estatal de Kentucky para promocionar información sobre píldoras abortivas. Coleman sostiene que la publicidad viola la ley de protección al consumidor de Kentucky porque, según su oficina, promueve medicamentos que no pueden ser enviados legalmente para inducir abortos dentro del estado. Una ley estatal de 2022 prohíbe que fabricantes, farmacias u otras personas dispensen o distribuyan por correo medicamentos destinados a inducir un aborto. La disputa comenzó meses atrás, cuando la oficina del fiscal general citó a 6 gasolineras en los condados de Christian, Logan y Simpson, que exhibían anuncios de Mayday Health. La organización sostiene que su trabajo consiste en ofrecer información sobre salud reproductiva y ha defendido sus anuncios como una forma de expresión protegida. Su directora ejecutiva, Liv Reisner, ha acusado a Coleman de intentar restringir información sobre opciones de aborto. La demanda fue presentada en el Tribunal de Circuito del Condado de Logan y busca detener las prácticas que la Fiscalía considera ilegales. The Reuters y USA Today Network por Michael Loria y James Powell. 3 personas murieron y otras 6 resultaron heridas tras un tiroteo en un edificio residencial de gran altura en el centro de Minneapolis. Entre los fallecidos está el presunto atacante. 3 agentes de policía también resultaron heridos durante el enfrentamiento. La policía respondió alrededor de las 4:35 de la tarde después de recibir reportes de disparos. Los agentes siguieron el sonido de los tiros hasta el piso superior del edificio, donde intercambiaron disparos con el sospechoso. 2 personas murieron en el lugar, incluido el atacante, y una tercera falleció después de ser trasladada a un hospital. 2 policías recibieron heridas de bala y un tercero sufrió lesiones que no ponen en riesgo su vida. Las autoridades dijeron que algunas de las víctimas vivían en el edificio y que el sospechoso ya era conocido por la policía. En junio, agentes habían acudido al mismo lugar después de que presuntamente amenazara a otros residentes con un arma. Un ex residente dijo, además, que el hombre enfrentaba una disputa por custodia de un hijo y que recientemente había obtenido un permiso para portar armas. El FBI también anunció que está apoyando a las autoridades locales en la investigación. De Reuters y USA Today Network. Una intensa ola de calor de finales de verano continúa expandiéndose por parte del centro y sur de Estados Unidos, con temperaturas que alcanzarán los 90 y bajo 100 grados Fahrenheit, y una humedad elevada, que hará que las condiciones se sientan aún más peligrosas. El Centro de Predicción Meteorológica advirtió que el calor persistirá durante el fin de semana y entrará en la próxima semana, afectando también partes de los valles de Ohio y Tennessee y la región del Atlántico Medio. Las zonas más afectadas serán las llanuras centrales y del sur y el valle del Mississippi, donde se espera un riesgo de calor de nivel mayor extremo. Las noches cálidas y húmedas con temperaturas en los 70 ofrecerán poco alivio y pueden aumentar el riesgo de enfermedades relacionadas con el calor, especialmente entre quienes trabajan al aire libre o no tienen acceso a aire acondicionado. Al mismo tiempo, el huracán Lowell, de categoría 4 y con vientos de 140 millas por hora, podría acercarse a Hawái a comienzos de la próxima semana. Los meteorólogos advierten que todavía es demasiado pronto para precisar su trayectoria, pero recomiendan a los residentes prepararse ante posibles impactos por viento, lluvia y marejada ciclónica. En Texas, investigadores determinaron que el incendio Ross, que ha quemado más de 90.000 acres, fue provocado por actividad vehicular en la carretera, posiblemente por un neumático reventado. El fuego ha destruido al menos 157 estructuras y dañado otras 140. De Reuters, por Dan Rosenzweig, Ziv y Jonathan Allen. Un agente de ICE fue arrestado nuevamente en Texas después de que un gran jurado federal lo acusara de hacer declaraciones falsas sobre el tiroteo de un hombre venezolano en Minnesota durante una operación migratoria el invierno pasado. El agente Christian Castro enfrenta 6 cargos por presuntamente mentir a investigadores sobre lo ocurrido. Castro ya enfrenta cargos estatales de agresión en Minnesota por haber disparado y herido en la pierna a Julio César Sosa Celis el 14 de enero. Tras pasar 90 días detenido en Texas, había sido liberado la semana pasada. El gobernador de Texas, Greg Abbott, se negó a firmar documentos de extradición enviados por el gobernador de Minnesota, Tim Walz, y un juez federal rechazó obligar a Texas a entregarlo. Los cargos estatales también incluyen haber reportado falsamente un delito. Según las autoridades, Castro afirmó que Sosa Celis y otras personas lo atacaron con una pala para nieve y una escoba, versión que habría sido contradicha por evidencia en video. El Departamento de Seguridad Nacional suspendió a Castro y mantiene abierta una investigación de derechos civiles. La ACLU de Minnesota anunció además que representará a Sosa Celis en una demanda contra la administración Trump.
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1: The Reuters por Dan Rosenzweig Ziv y Jonathan Allen. Un agente de ICE fue arrestado nuevamente en Texas después de que un gran jurado federal lo acusara de hacer declaraciones falsas sobre el tiroteo de un hombre venezolano en Minnesota durante una operación migratoria el invierno pasado. El agente Christian Castro enfrenta 6 cargos por presuntamente mentir a investigadores sobre lo ocurrido. Castro ya enfrenta cargos estatales de agresión en Minnesota por haber disparado y herido en la pierna a Julio César Sosa Celis el 14 de enero. Tras pasar 90 días detenido en Texas, había sido liberado la semana pasada. El gobernador de Texas, Greg Abbott, se negó a firmar documentos de extradición enviados por el gobernador de Minnesota, Tim Walz, y un juez federal rechazó obligar a Texas a entregarlo. Los cargos estatales también incluyen haber reportado falsamente un delito. Según las autoridades, Castro afirmó que Sosa Celis y otras personas lo atacaron con una pala para nieve y una escoba, versión que habría sido contradicha por evidencia en video. El Departamento de Seguridad Nacional suspendió a Castro y mantiene abierta una investigación de derechos civiles. La ACLU de Minnesota anunció además que representará a Sosa Celis en una demanda contra la administración Trump.
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